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Esta noche, Doc y yo vamos a aunar esfuerzos. En esta oscura noche, el relato está enmarcado por bandas sonoras de películas que inspiraron a su autor. La música en el cine siempre ha sido la narradora fantasma, siendo predecesora a la voz de sus actores. Este es un ciclo que se retroalimenta. Después del maratón de horripilantes películas en blanco y negro de pelo, me dejo de misterios. Después del capítulo, te pongo una peli documental corta, donde hablaremos un poco de cine y música, relatos y autores, dando por supuesto que no hayas enloquecido.

0: ¡Maldito ruedo!
1: Porque ya no sé pensar. Aquí en este estante, yo tenía libros. Ahora solo tengo revistas de televisión para conocer las programaciones.
2: El que debía llegar.

Cuando forzaron la puerta del apartamento, la encontraron sentada ante la televisión, mirando una película antigua. Peggy no comprendía por qué sacaban tanta salsa de aquella cuestión. A ella le gustaba mucho ver películas antiguas, el programa de noche, el programa de medianoche y hasta el programa de toda la noche. Este era el mejor, porque a menudo daban películas de miedo. De todas formas, Peggy había tratado de explicárselo, pero ellos no cesaban de fisgar por el apartamento. Observando el polvo que cubría los muebles, los platos sucios y la cama sin hacer. Alguien explicó que la vajilla del fregadero estaba cubierta de un musgo verdoso. Era cierto, no se había preocupado de fregarla desde hacía bastante tiempo, pero el caso era que también llevaba varios días sin comer. Y no, no es que no tuviese dinero. Se lo había dicho a sus hombres, al hablar de su cuenta corriente. Pero las compras, la cocina, la casa, eran demasiadas cosas a la vez. Y, por otra parte, no tenía ganas de salir a ver gente. Al fin y al cabo, si quería mirar la televisión, era asunto suyo, ¿no?

0: Aquello no presagiaba nada bueno, pero cuando se dio cuenta de a dónde la llevaban, era demasiado tarde. Al principio, en el hospital, estuvieron muy amables con ella, aunque no se cansaban de hacerle preguntas idiotas. Por ejemplo, cuando respondió que no tenía ni familia ni amigos, no querían creerla. Lo comprobaron y vieron que era la pura verdad, pero el hecho no mejoró la situación. Entonces Peggy se enfadó. Dijo que se volvería a casa.
1: Y todo terminó con una intravenosa.

0: Después de esta aventura vinieron muchísimas más, entrecortadas por visitas del Dr. Crane. El Dr. Crane era uno de los jefes del servicio, y al principio Peggy lo encontraba simpático, pero ya no cuando empezó a dirigirle preguntas. Ella había tratado de hacerle comprender que siempre había sido amiga de Slarse, incluso antes de que murieran sus padres. También le dijo que no había motivo alguno para que fuese a trabajar, ella teniendo su dinero. Insensiblemente, él le hizo explicar que había adquirido la costumbre de ir al cine al menos una vez al día, que solo le gustaban las películas de miedo, pero que por desgracia no había tantas como a ella le hubiera gustado, así que al cabo del tiempo se había contentado con ver la televisión. Era más fácil y no había calles oscuras que cruzar para volver a casa. Después de haber visto aquellas escenas espantosas, en casa una puede encerrarse bien y mientras la televisión funciona una no se siente sola. Dan programas toda la noche, cosa muy práctica si se padece de insomnio. A veces las películas antiguas eran singularmente macabras y esto la ponía nerviosa, pero se ponía más nerviosa aún si no las miraba. De las películas poco importaba lo horrible de la situación en que se encuentra la heroína. Al final siempre se salva. Y esto es mejor que como sucede en la vida, ¿no?
1: Pero usted tiene que comprender que la televisión es simplemente un espectáculo del que no se puede abusar, como no se debe abusar del cine o del teatro. Debe usted seleccionar los programas y ver solo unos pocos. O no verlos. Por un tiempo debe usted dejar de ver televisión.
0: El doctor Crane no lo creía así, y tampoco le dio permiso para tener una televisión en su cuarto. No se cansaba de hablar a Peggy de que es necesario mirar la realidad cara a cara. De los peligros que encierra el retirarse a un universo extraño, identificarse con heroínas aterrorizadas. Según la manera de expresarse del médico, se habría dicho que a Peggy le gustaba que la amenazasen, o la matasen, o que la violasen.

0: Y cuando empezó a hablarle de enfermedades nerviosas y de programa de tratamiento, Piggy supo que tenía que huir, solo que no se presentó en ninguna ocasión. Antes de que pudiera darse cuenta, todo estaba dispuesto para la lobotomía. Por supuesto, Peggy sabía lo que era una lobotomía, y la perspectiva le daba miedo. Sabía que aquello quería decir manosear el cerebro. ¿Recordaba un médico loco? ¿Lionel? ¿Atwill? ¿O acaso era George Zuko? Que decía que, modificando los repliegues del cerebro, se podía cambiar la realidad. Hay cosas que no podemos comprender, murmuraba ese médico. Aunque claro, eso era el cine. En cambio, el doctor Crane no estaba loco. Ella era la loca, ¿no? A menos que, al fin y al cabo, él tenía un aire un poco desgarbado. Peggy trató de liberarse, pero la habían atado fuertemente y el médico ya se acercaba a ella. Recordaba bien que todo parecía despedir un brillo extraño. Los ojos del médico y la larga aguja. La larga aguja que se acercaba a su cerebro para cambiar la realidad. Fue curioso. Cuando se despertó, Peggy se sintió muy bien.
1: Tengo la sensación de ser otra persona, doctor.
0: Y era cierto. Se habían terminado las convulsiones. Estaba perfectamente tranquilo. Había recobrado el apetito y olvidado los insomnios. Se vestía sola, hablaba con las enfermeras y hasta gastaba bromas. Y lo más pasmoso era que ahora le daba exactamente igual el ver o no ver la televisión. Apenas se acordaba de aquellas películas antiguas que la habían inquietado tanto. Ahora Peggy estaba serena. Hasta el mismo Dr. Crane lo notaba. Al cabo de la segunda semana, estaba dispuesto a dejarla volver a casa. Tuvieron una conversación en la que él la felicitó por su buena salud y le preguntó qué pensaba hacer luego. Peggy se dio cuenta de que ni siquiera se le había ocurrido pensarlo. Y el médico le sugirió que viajara. Ella prometió meditarlo.

mas lo cierto es que no se decidió hasta que llegó a su casa. El piso estaba patas arriba. Ya desde la puerta, Peggy comprendió que no lo podría resistir. Tanto destrozo, tanta porquería, tanta miseria. Aquello parecía en verdad un decorado de película. La ropa blanca tirada por cualquier rincón y la vajilla en el fregadero. Entonces Peggy decidió emprender el viaje. ¿Alrededor del mundo acaso? ¿Por qué no? Disponía de dinero. Además, sería interesante ver en la realidad todo aquello que, durante tantos años, había visto en la pantalla. Peggy desapareció en una agencia de viajes. Apareció aquí y allá, entre compras y maletas. Y desapareció de nuevo en dirección a Londres. Es curioso. Al principio no se había dado cuenta, pero ahora, al reflexionar, empezaba a tener conciencia de cómo se producían los hechos. Tomaba una decisión de ir aquí o allá, y de golpe se encontraba en aquel lugar, algo así como en un film, que se salta de una escena a otra. Cuando lo advirtió por primera vez, se inquietó un poco. ¿Sufría acaso vacíos de memoria? Al fin y al cabo, le habían revuelto el cerebro. Aunque aquellas ausencias momentáneas no tenían nada de alarmante. En cierto modo, hasta resultaba práctico. Lo mismo que en las películas. En verdad, a uno no le interesa perder el tiempo viendo cómo la heroína se depila los dientes, recoge su ropa o se empolva la nariz. ¿A quién le importa? ¿A quién le importa? ¿A quién le importa? Lo que cuenta es la trama. Esto es la realidad. Ahora, todo era muy real. Ni una sola duda. Peggy reconocía que antes de la operación había momentos en los que no estaba segura de las cosas. Lo que veía en la pantalla era a veces más convincente que la gris realidad de la vida cotidiana. Pero esto se había terminado. Fuese como fuere, la aguja había conseguido diluir la vida.

0: Todo era claro, preciso, luminoso, en negro y blanco de calidad profesional. Ella se sentía más a gusto, más segura de sí misma, bien vestida, bien peinada, seductora de nuevo. Las extras andaban por las calles en un conjunto bien ordenado y no la molestaban. Los figurantes recitaban sus papeles con un poquitín de miedo. Representaban su papel y desaparecían con la escena. Era curioso que ella los viera así. En realidad no eran comparsas, sino mozos, camareros, maîtres de hotel, porteros y chicas de su casa. Daba la sensación de que aparecían y desaparecían en el momento en el que a ella le convenía. Todo sonrisas, como en un buen film de horror, en que, al principio, todo el mundo parece muy guapo y muy gentil.
1: The terrifying horror of the dead, entombed for 200 years, that creeps its way back to terrorize the living. The terrifying horror of a dreaded man called Dr. Terror, who...
0: Pero en París las cosas empezaron a estropearse.

mencionó el nombre de él como de paso. El guía se puso muy pálido y empezó a temblar. Luego huyó. La dejó plantada. Y entonces Peggy comprendió que había algo que no funcionaba. El decorado pareció disolverse, lo cual la trastornó demasiado. Era sencillamente uno de sus vacíos de memoria. Y cuando recobró el sentido, se encontró en una librería preguntando al librero por Gastón Leroux. Esto empezaba a inquietarla. Ella recordaba que Gastón Leroux había escrito El fantasma de la ópera. Y el librero repetía y volvía a repetir que no había ningún escritor con ese nombre. Por lo demás, cuando telefoneó a la biblioteca, se lo confirmaron. No había ningún escritor que llevase ese nombre, y tampoco ningún libro con ese título. Que le abrió la boca. Pero la escena desaparecía ya.

había alquilado un vehículo en Alemania y el paisaje era verdaderamente extraordinario, con un molino viejo que ya no rodaba y un castillo algo más allá. Él creía saber dónde se encontraba, naturalmente, pero aquello no era posible. Fue preciso salir del coche, avanzar hasta el imponente portal y leer a la luz mortecina del crepúsculo la inscripción grabada en la piedra. ¿Frankenstein? No.

0: ruido leve detrás de la puerta. Un ruido de pasos apagados que se arrastraban, que se acercaban. Peggy huyó chillando.
1: Don't you dare touch me! Stand back! No!
0: Ahora no sabía dónde escapar. Sin duda, se hallaría a salvo detrás de la verja de hierro. Pero allí había otro castillo y oyó el aullido de un lobo a lo lejos.
2: Listen to them. Children of the night. What music they make.
0: Un murciélago emergió de las sombras.

0: en una librería inglesa de Praga, repasaba febrilmente los volúmenes de la historia de la literatura. Ni mención de Mary Shelley, ni rastro de Bram Stoker. En el fondo, era lógico. No podían existir si nos encontrábamos en el mundo de las películas. Cuando los personajes son reales, los autores no tienen razón de existir. Peggy se acordó de cómo Larry Talbot se había transformado bajo su mirada. Se había trocado en lobo aullador. Y el tono insidioso del conde al declarar:
1: I never drink. Why?

le invadieron unos escalofríos y sintió necesidad de encontrarse lejos de aquellos campesinos supersticiosos que al atardecer colgaban acónito delante de sus ventanas. Necesitaba el ambiente tranquilizador de un país de habla inglesa. Era preciso regresar inmediatamente a Londres a que la visitara un médico, pero al momento se dio cuenta de quiénes la esperarían en Londres. Otro hombre lobo, Mr. Hyde, y Jack, el destripador. Tinieblas.

La escena vuelve a iluminarse con Peggy en París. Ha encontrado el nombre de un psiquiatra y ha pedido hora. Está dispuesta a mirar a sus problemas cara a cara, a enfrentarse con la realidad. No esperaba encontrarse frente a un hombrecito calvo, de ojos de rana. Le conocía, sí, le conocía. El doctor Gogol, de Mad Love. De nada le servía saber que Peter Lorre había muerto ya y que Mad Love no era sino una película producida el año en el que ella nació. Todo ocurría en otro mundo y además a la joven ya la habían matado. Sí, la joven había muerto y Peggy seguía viviendo. Soy extranjera y tengo miedo en un mundo que no había soñado nunca. O puede que sí lo haya imaginado. No lo sabía. Lo único que sabía era que tenía que huir. Mas, ¿a dónde? ¿A Egipto? No. Ahí era donde estaba. La imagen horrible, apergaminada de la momia, apareció unos instantes en superposición. Quizá en Oriente, pero ¿y Fu Manchu? ¿Regresar a Estados Unidos? La casa está allá donde el corazón suspira. Pero hay un cuchillo esperando este corazón.

detrás de las cortinas de la ducha, que se separan brutalmente sobre la criatura ululante.

Al fin, se acordó de un lugar tranquilo, en un género de películas muy distinto. Los mares del sur, Dorothy Lamour, Johnny Horn y los salvajes buenos de los paraísos tropicales. El auténtico refugio. Rey embarcó en Marsella. Era un viejo mercante, pero los camarotes, o más bien el personal, eran de una discreción tranquilizadora. Empezó a pasar lo más claro de su tiempo, apelotonada en la litera. Cosa curiosa, aquello empezaba a parecerse a los viejos tiempos, antes de la operación. Antes de que la aguja le hurgara el cerebro, lo transformara todo y descompusiera el universo. Modificando la realidad. Como había dicho Lionel Atwin, Foucault, Basil Rathbone, Edward Van Sloan, John Carradine. Hubiera debido escucharles. Acaso habían sido un poco excéntricos, pero eran médicos buenos, sabios, reconocidos. Sabían lo que se decían. Hay cosas que no podemos comprender. Se acercaba a la zona de los trópicos. Berry se sentía francamente mejor. Había recobrado el apetito. Se distraía por el puente. Iba a las cocinas a bromear con el jefe chino. La tripulación parecía distante, pero la trataban con gran deferencia. Empezaba a decirse que había hecho exactamente lo que tenía que hacer, que había encontrado un rincón tranquilo. Los cálidos olores de la noche tropical la hechizaba. Aquella sería su vida a partir de hoy. Ah, surcar los mares desconocidos, anclar en caletas sin nombre. Se terminó el papel de heroína cubierta de fantasmas y su cortejo de pesadillas. ¿Cómo se había dejado aterrorizar de aquel modo? En este mundo no había espectros ni hombres lobo. Quizá ya no tuviera necesidad de médicos. Afrontaba la realidad por sí misma y era muy agradable. Aquí no había películas, ni tampoco televisión. Había olvidado sus temores hacía mucho tiempo, como en un mal sueño. Un día, después de comer, Peggy regresaba a su camarote. Algo la atormentaba. El capitán había hecho una de sus raras apariciones durante la cena y no había dejado de clavarle la mirada mientras duró la colación. Su manera de escudriñarla con la vista tenía un algo que trastornaba. Sus ojuelos porcinos le recordaban a alguien. Pero ¿a quién? ¿A Noah Berry? ¿A Stanley Field? Trató de recordar. Y empezó a tener sueño. Se adormilaba con suma facilidad. Le habían envenenado los alimentos. Probó de sentarse por la puerta abierta. Veía bailotear una tierra a lo lejos. Pero todo se puso a dar vueltas. Era demasiado tarde.
Cuando recobró el conocimiento, Peggy estaba ya en la isla y unos salvajes velludos la sacaban de la choza, aullando y blandiendo las lanzas. Después de haberla atado, la abandonaron. Fue entonces cuando oyó la salmodia. Levantó los ojos y vio una sombra inmensa. Entonces supo dónde estaba y comprendió quién estaba con ella. Y chilló. Mas, por encima de los gritos de su garganta, oía la salmodia de los indígenas. Una sola palabra que se repetía incesantemente. Parece que decían: con, con.

La trama es lo que vale. The plot is the thing. 1966. Robert Bloch.

Es sabiduría popular que las primeras películas eran mudas, que traducido resulta sin sonido ninguno. Al principio, las proyecciones se acompañaban a menudo de música en vivo. Realizada por un pianista o un organista, tenía la función de realzar la experiencia cinematográfica y de establecer el tono emocional de la película. A medida que el cine evolucionaba, los cineastas y músicos comenzaron a experimentar con formas más complejas de integrar la música en el séptimo arte. Pero no vayamos deprisa, mejor seamos breves y lentos, y como Jack el Destripador, vayamos por partes. El nacimiento de una nación, 1915, dirigida por D.W. Griffith, fue pionera en muchos aspectos del cine, incluyendo el uso de una partitura original compuesta por Joseph Brain. Esta fue una de las primeras ocasiones en que se creó una composición específica para el film. El gabinete del Dr. Caligari, 1920, dirigida por... Este apellido, para mí, ha sido como decir Cthulhu, lo juro. Dirigida por Robert Wien, este metraje del expresionismo alemán contó con una partitura escrita por el compositor Giuseppe Besse. La música del gabinete es conocida por su estilo experimental y su capacidad para reflejar la atmósfera surrealista de la película. Te recomiendo encarecidamente la actual adaptación musical de la banda Tundra sobre dicho metraje.

A lo largo de su carrera, Charlie Chaplin compuso la música para muchas de sus propias películas mudas. Chaplin entendía la importancia de la música para complementar la comedia visual y la edición. Algunas de sus obras más conocidas incluyen The Kid, 1921, y City Lights, 1931.

Don Juan, 1926, y su homónima, el cantante de jazz, 1937, cuyo director fue Alan Crosland, fueron pioneras en el uso de grabaciones sonoras sincronizadas con la acción en pantalla. Como actualmente montas una pista de audio y otra de vídeo, Crosland usó un Vitaphone, grabando en discos de 16 y pudiendo reproducirlo después en escena, a la hora de ponerte la película, cuando te cruzabas las palmitas. Un sistema pionero desarrollado por la Western Electric y la Warner Bros. En la década de los 20. Don Juan utilizó una pista musical grabada junto con efectos de sonido, mientras que El cantante de jazz fue la primera película sonora completa con diálogo hablado y canciones.

pasos igual de agigantados avanzaban los sistemas de sonido y la tecnología cinematográfica. La música se convertía en el alma de la narrativa. Compositores como Max Steiner, Eric Wolfgang Korngold y Bernard Herrmann hicieron todo lo posible por ello.

Steiner se estableció en Hollywood y se convirtió en uno de los compositores más influyentes en la industria. Su ópera prima fue Lo que el viento se llevó, Gone with the Wind, por la cual ganó el Oscar a la mejor banda sonora original en 1940. Pero vamos a rebobinar. El maestro fue pionero en el uso de leitmotivs, que son motivos musicales asociados con personajes, lugares o temas específicos en una película. Hay veces que aún usando la técnica Steiner, la película sigue siendo igual de mala. Para nuestra fortuna, hay ocasiones en las que la visten por completo. De Arrival, de Apostle, Star Wars, podíamos dar mil ejemplos, ¿no? Puedes poner uno por ahí. Steiner era un camaleón con mucho oído, acompañado por un estilo romántico y emocional, desde películas de aventuras a dramas, incluyendo películas de terror. En King Kong sabía que la música sería fundamental para crear una atmósfera que provocara el pánico entre los espectadores. Eso era lo que debía preocupar a Max Steiner. Pero al presidente de la RKO le preocupaba otra cosa: la ausencia del público. Al máximo dirigente le entró una cagadera máxima en plena fase de postproducción y le dijo a Steiner que no había dinero, que nasty de plástico, no hay plata, amigo. Le dijo que cogiera antiguas melodías ya grabadas por el estudio y que hiciera lo que pudiera. Pero en los archivos de la RKO no había nada, ni tan siquiera parecido, a la música para una película de monstruos. Steiner, irónico, dijo: ¿qué voy a utilizar? ¿La música de Mujercitas? Menos mal que apareció en escena Marian Cooper, uno de los productores. Confiaba plenamente en ese proyecto y le dijo a Steiner que no se preocupara por los costos. Él correría con todos los gastos extra. Salvados los obstáculos económicos, compositor y director trabajaron estrechamente una vez comenzada la fase de edición. El autor, con mucho acierto, propuso que, aparte de los títulos iniciales del film, la música no comenzara hasta que la aventura se situara en la Isla Fantástica. Por eso el comienzo en Nueva York está huérfano de melodías. Como era habitual en Steiner, la dirección de la grabación corrió a cargo del mismo autor y utilizó una orquesta de 46 músicos, un número muy superior a lo habitual en la época. Una vez terminada la música, Murray Spivak iba a hacer historia sin saber. Primero, hay que explicar que cuando decimos banda sonora, en el mundo del cine, no solo se refiere a la música. También se entiende por banda sonora todos aquellos efectos de sonido que se incluyen en la película y que no son las voces de los actores. Imagina en una peli de bichos o de monstruos como King Kong, los efectos son muy necesarios. Gritos de bestias, sonidos de edificios destruidos. Bien, pues Murray Spivak fue el primero en ajustar armónicamente los efectos de sonido a la música original de Max Steiner. Ahora esto es una cosa normal que se hace siempre, ya que los efectos de sonido sin ajustar, y ese es el problema que advirtió Spivak, resultan auténticas cacofonías cuando se mezclan con la música. De los errores se aprende, espero. A pesar de acumular más de 300 bandas sonoras que Steiner compuso después, esta fue siempre su favorita. Max
se fue siendo la llave de puerta. Con su enfoque innovador, su tenacidad y creatividad, convirtiéndose en leyenda. Puesto que una leyenda es más duradera que una historia. Avancemos un poco. La colaboración entre Bernard Herrmann y Alfred Hitchcock en la película Psycho, 1960, es una de las más famosas y exitosas en la historia del cine. La música de Herrmann crea una atmósfera y tensión únicas, una composición primigenia, que se convierte en el impacto emocional de la película. Cuando cierras los ojos, dejas de ver. Cuando tapas tus oídos, sigues oyendo chillidos de cuerdas vocales o de instrumento. Recuerda la escena de la ducha. Es una de las escenas más icónicas de la historia del cine, en gran parte gracias a la melodía de Bernard. Elegir violines agudos y el uso de cuerdas altas crearon una sensación de tensión abrumadora que rubricó perfectamente la violencia sugerida en la pantalla. Los dos tuvieron una relación creativa muy estrecha. Herrmann trabajó en varios proyectos de Hitchcock, incluyendo Vértigo, 1958, y Los pájaros, 1963. La fama no lo es todo. Las desavenencias entre Hitchcock y Herrmann fueron superiores y sufrieron la separación. Su relación se rompió para siempre. Para siempre.

Como ya sabrás a estas alturas, la fama de Psicosis proviene sin duda alguna del imaginario perteneciente a Robert Bloch, 1959, que sería adaptada al milímetro por Joseph Stefano para la película del mismo nombre, dirigida en 1960 por el fumador de puros cubanos, Marca Romero Pineda. Bloch más tarde escribió como guionista la tan popular serie de Alfred Hitchcock Presenta, de 1955 a 1961. Robert Bloch, nacido en Chicago, Illinois, fue un prolífico escritor de género de terror, aunque también cultivó la novela negra y de ciencia ficción. Aparte de la considerable producción literaria, su reputación entre muchos seguidores se debe a que era muy amable y generoso, a quien le gustaba de utilizar atroces y cómicos juegos de palabras. Comenzó a escribir desde joven. A los 17 ya había vendido su primer relato, Lilies, en la revista amateur Marvel Tales, y su primera venta profesional fue ese mismo año para Weird Tales, con The Secret in the Tomb. De su pluma surgieron más de 25 novelas, cerca de 300 cuentos y algunos guiones cinematográficos. Recibió los premios Hugo Award, Bram Stoker Award y el World Fantasy Award. Dirás que son repetitivos, pero di también que son pioneros. También le dio tiempo a ser presidente de la Asociación de Escritores Mystery Writers of America. Sin detenerse en su carrera de fondo, Bloch elaboró fanzines de ciencia ficción e incluso trabajó en el teatro de variedades. Una de sus primeras amistades literarias fue su maestro H.P. Lovecraft, con el que mantuvo una larga correspondencia. Bloch escribió gran número de relatos pertenecientes a los mitos de Cthulhu. De hecho, salieron de su ominosa chistera relatos frecuentemente citados en el ciclo de los mitos, de Vermis Mysteries y Cultes des Ghouls. Llegó a aparecer transfigurado en uno de los personajes, Robert Blake. Pero si no conoces esta historia recíproca, házmelo saber en comentarios y ya te la cuento otro día. Robert Bloch dejó este valle de lágrimas en 1994 y fue enterrado en el cementerio Westwood Village Memorial Park de Los Ángeles, número 11.

0: ¿Sigues ahí, superviviente? Si es así, gracias. Permíteme divagar. Es curioso que el miedo sea el guionista de nuestras pesadillas. Recreamos escenas amenazantes para saber cómo sobrevivir a ellas. Sin embargo, si el miedo nos abruma, si nos obsesionamos con nuestros malos sueños, nos convertimos en nuestro peor enemigo. Si quieres sentir el miedo que sintió Peggy, solo teclea en tu navegador El Televisor de Chicho Ibáñez Serrador. Créeme, te dará que pensar. Lo dejaremos aquí. Después de 36 horas, parece que por fin llega el día. Desde aquí, también quiero mandar un abrazo y un besazo a todos aquellos y aquellas que me apoyasteis en el anterior capítulo. Gracias. Hay algo más que debo decir. Cuando me voy a dormir, sueño que soy él. Sueño que esta radio, esta ciudad sin nombre y el abismo que la cruza, no existe. Mis despertadores también son saber que has pasado un buen rato. Una de mis alarmas es hacer sonreír al mundo de una manera matar. Si ha sido así, solo manda un saludo desde el otro lado o compártelo con alguien querido. A un paso del abismo, en Instagram, si quieres saber más sobre futuros proyectos de esta tu sintonía. Quizás de vez en cuando escuchar, dejarse llevar y recrear nuestro propio capítulo de Netflix en la mente no esté tan mal. De vez en cuando. Aloha, supervivientes al apocalipsis de la realidad. Cuidado,
1: cuidado.
0: Cuidado,
1: está usted
0: a un paso del abismo.
1: Del abismo.
0: Cuidado, está usted a un paso del abismo. Cuidado, está usted a un

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4: Barakaldo recorta las ayudas de emergencia y los derechos sociales. El equipo de gobierno de Barakaldo ha decidido recortar este año un 12% el presupuesto consignado a las ayudas de emergencia social. Además, el gobierno municipal contraviene la actual legislación y el procedimiento administrativo, ampliando de 2 a 3 meses el plazo para responder a las solicitudes de las ayudas de emergencia. La falta de un presupuesto suficiente para los servicios sociales conlleva que queden desatendidas las necesidades de las familias precarizadas y empobrecidas de la localidad.
2: Concentración para denunciar el desahucio de una mujer con un empleo precario y con un hijo de 5 años a su cargo. Desde la administración, a esta mujer y a su hijo, tras diferentes movilizaciones, solo les han ofrecido residir de forma precaria en varios hoteles y pensiones. En concreto, desde el Ayuntamiento de Sestao se les ha desplazado a una pensión en Portugalete, donde actualmente residen hasta el 10 de octubre. Movilización ante el Ayuntamiento de Sestao para exigir la aplicación de la actual legislación. Dotar de acceso a una alternativa habitacional digna y estable.

0: Caixo, Lenchero y Reyes Magos. Este año me he portado muy bien y como he sido muy buena, os pido estos regalos. Para empezar, quiero que los juguetes que me traigáis no hayan sido fabricados por otros niños en fábricas explotadoras y que no sean ni sexistas ni bélicos. Quiero que mi familia salga de la pobreza sin comprar lotería que llena las arcas del Estado. Quisiera que la solidaridad no se vendiera como una mercancía más y que los sueños de las pobres no se conviertan en beneficio para los ricos.
1: Mientras millones de personas mueren de hambre, el capital celebra la Navidad.
0: Que el consumo no te consuma.

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1: 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Café hervido, café perdido. El café se pierde, yo hiervo, el café hierve y yo me pierdo. El invierno más crudo ha sido este, solo duró un día. La lámpara de pie en el saloncito, un suricato atento a mi lectura. Siempre que creo tener un vacío existencial, es hambre. Breves, por Teresa Villaverde.
2: Sentir un grumo en el corazón, alegre como cuando acabas de ligar. Clavar la mirada como un bofetón, vivir para no contarlo. Encharcados los ojos de rabia triste, rasposa como una raposa. La puta ingratitud me toca el coño, suave como la piel entre los muslos. Me gusta el mar embravecido.
3: Grumo, de Yulene.
4: Me sonríes con complicidad silenciosa. Tu secreto está a salvo conmigo, dicen tus ojos. El pequeño beso que me lanzas con el dedo índice después de tocar con él tus labios es el eco del salmo que recitas cada mañana en mi oído. Gracias por ser mi ángel de la guarda. Levantas la copa frente a todos nuestros amigos y brindas. Por mi Marlene Dietrich. Todos ríen condescendientes, aunque solo tú y yo sabemos que me das ese nombre desde que vimos juntos la película El Ángel Azul. Será nuestro secreto, dijiste, como quien conspira en un caso de secreto policial. Tiene que empezar a medicarse. Me obligo a pensar en ello seriamente. Me levanto de la mesa fingiendo una urgencia y mientras camino hacia el baño grito para mis adentros. Yo no caí del cielo, soy una mujer de carne y hueso y estoy exhausta. Lavándome las manos, me digo a la mujer que veo en el espejo. Hoy voy a pedírselo seriamente. Me voy secando las manos por el pasillo, dándome fuerzas con cada sacudida del papel. Me acerco a ti, te beso en la mejilla, me sonríes. Y yo suspiro, asumiendo el cansancio y la certeza de saber que hoy tampoco será el día.
5: Hemos escuchado Yo no caí del cielo, de Azucena Molina.
6: Veintisiete días habían pasado, 26 respiraciones conscientes, 25 intentos frustrados, 24 momentos disfrutados, 23 horas le quedaban, 22 serían eternas, 21 veces lo había pensado, 20 escalones había bajado, 19 estrellas alumbrarían, 18 pasos avanzados, 17 pies marcados, 16 piedras había esquivado, 15 años tenía, 14 había esperado, 13 era el día, 12 le hubiera gustado, 11 se le quedaba corto, 10 era un número desgastado, 9 parpadeos iniciaron, 8 minutos soñados, 7 segundos quedaban, 6 de ellos cardíacos, 5 los dedos de su mano, 4 ya descontados, 3 eran los deseos, 2 de ellos esperados, un único soñado.
7: La espera en escalera por Nora Zubiri.

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2: Vamos a continuación con nuestro espacio La Joya, donde recogemos las cosas más chulas que se han publicado en nuestra web. Y hoy hemos elegido un reportaje de José Durán que se llama Renta Básica para Artistas, La Paguita, que podría revolucionar.

0: a todo lo que tiene que ver con la creación. Y me quedo con una frase que dice una de las fuentes del artículo. Dice, la precariedad no es una anécdota, sino la censura invisible del sector. Quien no llega a fin de mes no puede arriesgar ni disentir. Y ahora mismo necesitamos a muchas artistas, a muchas creadoras que arriesguen y que disientan de esta miasma en la que está ahora mismo la creación cultural en muchos casos.
1: Me lo dejas a huevo para lanzar nuestras recomendaciones culturales con las que acabamos siempre este podcast para que tengáis algo que hacer el fin de semana. Y antes de que empieces tú, Pablo, que ya te veo el enorme listado que vas a recomendar, me vas a dejar que me meta un ratito para decir que estoy leyendo Odiocracia de Luciana Péquer y aunque no lo he acabado, lo recomiendo fuertemente. Como ya sabéis, Luciana Péquer es una periodista argentina que escribió en Página 12 y que tuvo que salir del país por el hostigamiento machista propulsado por las políticas de Milei. Y de esto, sobre todo de la odiocracia y de la manosfera de la que hemos estado hablando hoy, va el libro. Está escrito, como dice nuestra compañera Patricia Reguero, quien entrevistó a Luciana Péquer y cuya entrevista también recomiendo. Está escrito en España, pero con el corazón en Buenos Aires. Así que, si lo tenéis cerca, yo lo leería. Para finalizar, y si tenéis ganas de reíros y pasar un rato amable, recomiendo La Cena, una peli de Manuel Gómez Pereira que opta a una infinidad de premios Goya, pero eso no es lo importante. Lo importante es que está bien. Y sale Alberto San Juan, que siempre es un valor, y también sale Mario Casas, que tienen un objetivo, y es preparar una cena para Francisco Franco. Ahí lo dejo.
0: Sara, una pregunta. ¿Has visto el show de Benito, de Bad Bunny?
1: Sí, claro, ¿cómo no? ¿Cómo no? ¿Quién no lo ha visto?
0: ¿Estamos a favor de Bad Bunny?
1: Estamos a favor. Estamos a favor. Todo lo que cree esperanza en unos momentos de tanta incertidumbre y tanto odio es bienvenido.
0: Un baile inolvidable. Vale, yo para mis recomendaciones no me voy a salir del tema de hoy, entonces voy a recomendar dos libros que ya son veteranos, que ya fueron editados hace tiempo, pero que rodean a este odio en red, ¿no? El primero se llama The Twitter Machine, lo escribió Richard Seymour y lo publicó Akal, y es un análisis que es previo a la compra de Elon Musk de Twitter, pero que señala con mucha profundidad el impacto que las redes sociales tienen en nuestra atención y sobre todo ese crecimiento de la expresión del sadismo y la rabia a través, en este caso, de Twitter, ¿no? De aquellos lodos, etcétera, etcétera. Y luego otra cuestión, otro libro que es de narrativa y es una novela llamada Valle Inquietante de Ana Wiener, que fue publicado por Libros del Asteroide, en el que Wiener es una profesional de la escritura con poco éxito que pasa a trabajar para Silicon Valley en las primeras décadas del siglo. Y como ese proceso, ese progreso suyo en el plano laboral va en paralelo a la derechización de esa industria. Bueno, es un análisis muy lúcido, muy potente de las conexiones entre el mundo aparentemente sin barreras de Internet y este giro autoritario que se está dando en nuestras sociedades.
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1: Esto ha sido por hoy. Me acompaña Pablo Lordui. A la técnica tenemos a Susana Albarrán y a Loe de la Aza. Y otro día tendremos por aquí a Yago Álvarez. Muchas gracias, Pablo, por acompañarme.
0: Gracias a vosotras. Un saludo.
1: Hasta la próxima.
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3: 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Harris Glenn Milstead nace en Baltimore, Estados Unidos, el 19 de octubre de 1945. Dicen quienes le conocieron que Harris siempre quiso ser como una de aquellas drag queens de la época, algo utópico dado su gran tamaño y carácter pendenciero. Pero lejos de ocultar su peso y afeminamiento, que en la infancia le causaron más de un disgusto, Glenn decidió darle la vuelta a todo eso y transformarlo en su medio de vida. La relación de Glenn con sus padres siempre fue complicada, pero las cosas se pusieron más tensas que nunca durante la adolescencia. Su egoísmo, su falta de sentido de la responsabilidad y su actitud semidelincuente llegó a pisar la cárcel por falsificar cheques bancarios con la firma desautorizada de sus padres, llevaron a estos al punto de pedirle a su hijo que abandonase el hogar familiar.
4: Fue a mediados de los años 60 cuando Harris Glenn Milstead se convierte en Divine. Todo ocurrió cuando Harris acude a una fiesta de cumpleaños, la de John Waters, un amigo de la infancia. Allí conoce a los Dreamlanders, que no son otros que los amigos de Waters, y los que acabarían siendo el reparto habitual de todas las películas que harían juntos. El nombre de Divine se le ocurrió a John, que en ese tiempo andaba leyendo una novela de Jane Gennett, protagonizada por un travesti masculino que ejercía la prostitución, llamado así, Divine. Un día, John Waters le pide prestada a su abuela una vieja cámara de vídeo y toda la pandilla empezó a quedar cada sábado para rodar. Es así que este grupo de curiosos personajes comenzaría a dar rienda suelta a las excentricidades y aspiraciones cinematográficas de Waters, el padre del cine trash.
3: A principios de los 70, Divine rodaría la que se convertiría en su película más recordada, Pink Flamingos. Con un look inspirado en Elizabeth Taylor, por la que Divine sentía auténtica devoción y una estética que rozaba el paroxismo, el actor interpretaría el papel de la persona más inmunda del mundo.
5: ¿Hagan más preguntas?
6: Divine, ¿es usted lesbiana?
5: Sí, yo hago todo lo que haga falta.
6: ¿La excita la sangre?
5: Algo más que excitarme, señor Binger, me produce el orgasmo. Y más que ver la sangre, me gusta su sabor fresco y caliente.
6: ¿Cuáles son sus creencias políticas?
5: Matar a todos, perdonar el asesinato en primer grado, apoyar el canibalismo, comer mierda. Esa es mi política, esa es mi vida. Escriba lo que guste de esto. ¿Qué le parece mi pecho para el jueves?
3: Durante algún tiempo ensayaron en el apartamento de Waters, donde se reunieron los fines de semana hasta que empezaron a grabarla. Un rodaje peculiar, como la propia cinta, llevado a cabo en exteriores en pleno mes de enero, caracterizado por largas tomas sin corte alguno, sin apenas comida y acompañados principalmente de cigarro y speed. Como buen profesional, Divine no tuvo reparo en cumplir a rajatabla con las exigencias del guión y protagonizó la que probablemente es la escena más desagradable jamás filmada, Esto es, la del momento en que se come una caca de perro real.
7: Ustedes están a punto de ver, es la realidad.

0: La revista de cine Variety, referente en crítica cinematográfica de la época, catalogó a los protagonistas de la película de heces de la perversidad humana. Pero ellos, lejos de amedrentarse, empezaron a verse como pequeñas grandes estrellas. Por esa época, Divine comenzaba ya a ser considerada como una especie de celebridad de culto. Este culto se consolidaría en los años siguientes con la aparición del punk, una forma de vida que Divine, Waters y el resto del equipo ya llevaban viviendo varios años.
1: Como artista polifacético, Glenn no quiso nunca encasillarse y probó suerte también en el mundo de la música, grabando varios sencillos que promocionaría con éxito en su papel de drag queen en diversos clubs nocturnos de Estados Unidos y Europa. Escuchamos de fondo uno de sus mayores éxitos, titulado You Think You Are a Man.

0: Tras este periplo, Divine volvió a ponerse bajo las órdenes de su descubridor en Poliéster, donde interpretaría a una ama de casa deprimida, casada con un memo que compró su casa en un suburbio de Baltimore con los beneficios de su teatro de cine porno. Por primera vez, una película de Waters conseguía la calificación R, otorgada a todas aquellas cintas no recomendables para menores de 17 años por contener algún tipo de violencia, lenguaje fuerte o énfasis sexual. Todo un avance si tenemos en cuenta que hasta ese momento ninguna había superado la consideración de película X.
1: Después vendría Hairspray, su consagración en el cine. En ella interpretaba el papel de madre de un adolescente con sobrepeso que se convierte en la bailarina más popular de un show televisivo. Divine llevó a su madre al estreno mundial de la película en Baltimore. Aquel día, Frances, su madre, era la madre más orgullosa del mundo.
0: Es curioso, pero el dinero y la fama que el personaje de Divine le habían otorgado a Glenn hicieron que desechara la idea de abandonar este rol, a pesar de las ganas que tenía de hacer otras cosas. Esto hizo que solo interpretase dos papeles protagonistas masculinos a lo largo de su vida. Él quería realmente lograr la aceptación y el reconocimiento mainstream, tanto en sus roles masculinos como en los femeninos. Siempre se mostró bastante abierto al respecto. En cartas a Jane Persky, amiga y compañera de rodajes, Divine le decía lo afortunada que era Persky por ser una chica real. Estaba triste porque a la gente le resultaba difícil tomarlo en serio como mujer y como hombre.
1: Divine falleció en Los Ángeles, California, el 7 de marzo de 1988, a los 42 años de edad, víctima de una dolencia cardíaca y sin poder imaginar que en ese preciso instante nacía su leyenda.

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0: 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Hacemos asamblea los domingos a las...
1: ¡Ahí está!
2: ¡Buenas noches!
1: ¡Ahí está, despierta!
3: ¡Oye, que no chillemos!
2: Buenas noches a todo el mundo.
3: Que lo tenía ahí entretenido.
2: Sí, es que estábamos aquí haciendo una preparación de los discos. Y bueno, pues preguntamos a todas las personas que nos están escuchando y que están en nuestra onda, a ver qué tal están. Si están ya preparadas para escuchar buena música soul.
3: Y rhythm and blues.
2: Oye. Y cosas...
3: bueno, ¿qué tal? ¿Cómo van las fiestas? Aiska, venga, cuéntame un poquito.
2: Bueno, van bien. Decíamos van bien. Que yo he abierto el turrón del año pasado, o sea, de eso estamos hablando. Que
3: nos sobra el turrón, ¿eh?
2: Nos sobran los dulces un poco. Dicen que hay que comer poco dulce y poca sal, entonces, pues bueno, intentamos mantener la figurita. Ya ves que, bueno...
3: No, pero la gente no lo ve. Ahora intuye la figura que tienes. Pues nada, ¿qué te iba a decir? Que después de la cale que hicimos la semana pasada... estamos aquí otra vez con todos vosotros y nada, vamos a arrancar con la sintonía de inicio. Carlos, cuando estés preparado, y luego ya arrancamos. Venga, va.

0: Bueno, pues como decimos, bienvenidos, bienvenidas a Sin Chile y Ratia, a Cales Cales Soul, en este último programa del año. Seguiremos el año que viene, el 2024, con todos vosotros y vosotras. Saludos, como siempre, a la gente que nos escucha desde Zaragoza, en Radio Topo y en Valencia, Radio Gallinera, y a toda la peña que nos escucháis, toda la gente buena y amantes de la buena música. Pues aquí de la zona de Barsoaldea, de Euskal Herria, desde donde podáis, sintonizáis con Sinchilik Irratia y lo hacéis con todo, con el equipo que estamos aquí, con Gaiska, con Carlos y con el que os habla, con David.
1: Hoy tenemos un invitado, además.
0: Y además tenemos un invitado
1: que nos está ayudando aquí.
0: Se ha ido una voz en off, Kaixo. Aitor. Bueno, pues nada, hoy Gaiska, me siento, para despedir el año, me siento Motown.
1: Bien.
0: Y de eso, la mayoría de los temas que vamos a escuchar, Motown. Y más los dos, tres temillas que nos has traído, que ya los presentarás en el momento oportuno.
1: Sí.
0: Y nada, antes de meternos en, ¿cómo se dice? Harina. Meternos en harina, ¿no?
1: No lo sé, la
0: bueno,
1: verdad.
0: Da igual, si no me la invento. Vamos con la fanfarre. Venga, va.

¿Cómo es meterse una harina? Estamos en directo ya. Igual la gente participa. La gente llama y nos dice que no es meternos en harina, que es no sé qué. Un programa, vamos a pasar de un programa musical a un programa de lengua. No sé, nos hemos quedado con la duda ahí. Bueno, venga, es igual. Que empezamos. Empezamos Cale Scale. Y como os he adelantado antes, empezamos con... Vamos a hacer hoy un programa Motown, muy Motown. Y vamos a empezar con Diana Ross y Las Supremes. Y con el tema que vamos a escuchar, titulado You Keep Me Hanging On, una composición del trío de oro, compositor y productor, Edward Holland, Lamont Dozier y Brian Holland. Este tema se terminó de grabar un 1 de agosto de 1966 y se publicó el 12 de octubre de ese mismo año. A la gente que andáis buscando discos de las Supremes, pues este tema lo podéis escuchar en el LP titulado Supremes Sings Holland, Dozier y Holland. Toda una declaración de homenaje a este trío compositor y productor que compusieron y produjeron tantos y tantos temas para la Motown y posteriormente para otros sellos, pero principalmente se les conoce por su trabajo en Motown. Pues nada, vamos con este temazo de Diana Ross y las Supremes y titulado You Keep Me Hanging On.

Bueno, pues hemos empezado, hemos arrancado con este tema de Diana Ross y las Supremes, que por cierto, empezaron como las Supremes, primero empezaron como las Primettes, en homenaje a a los Primes, que eran no eran otros que los futuros Temptations. Ingresan a la Motown en el 61 y Florence Ballard, que era una de las integrantes, junto a Mary Wilson y Diana Ross, pues cambia el nombre cuando ingresan en Motown al de las Supremes. En el año 67, por cierto, acaban expulsando del grupo a Florence Ballard. Ahí ya se veía la mano oscura y larga de Berry Gordy, un claro favoritismo hacia Diana Ross. Bueno, vamos con el siguiente tema. Vamos con uno de mis favoritos, con Edwin Starr, un tema titulado Time, una composición del propio Edwin Starr y Richard Willey, por cierto, de estos compositores un poco oscuros, pero que también tuvieron su importancia en los éxitos de Motown. Por cierto, además, con la propia producción en este tema de Edwin Starr. El tema se grabó un 28 de noviembre de 1969 y primero publicado en formato single en el sello Gordy Records, que era un sello filial de la Motown, el 20 de enero de 1970. Y posteriormente lo incluyeron en el LP titulado War and Peace. Vamos pues con Time de Edwin Starr.

Bueno, Edwin Starr y su tema Time. Vamos ahora con otro clásico, Gladys Knight and the Pips. El tema que vamos a escuchar, The Nitty Gritty. Un tema compuesto por Lincoln Chase. La producción a cargo de Norman Whitfield, otro de los clásicos. Es un tema grabado, terminado de grabar el 23 de abril de 1969 y primeramente publicado como single al año siguiente, en el 69, pero un 26 de mayo en la etiqueta Soul Records, otra de las etiquetas filiales de la Motown, y posteriormente incluido en el álbum que Gladys Knight and the Pips publicaron en el sello Soul Records, como decimos, y titulado, pues como el tema que vamos a escuchar, The Nitty Gritty. Vamos pues con este tema a cargo de Gladys Knight and the Pips.

Bueno, seguimos avanzando en este especial fin de año, con sonido Motown, claramente Motown. Luego, después de este tema que vamos a pinchar ahora, va a entrar nuestro amigo Gaiska y nos va a romper un poquito con algún tema blues o rhythm and blues, que seguro que nos va a encantar. Pero antes vamos a escuchar otra galletita. En este caso, a cargo de los Four Tops, el tema que vamos a escuchar, Seven Rounds of Gloom, un tema compuesto, como no, por Holland, Dozier y Holland, bajo la producción de Brian Holland y Lamont Dozier. Pues me detengo aquí un poquito porque es curioso que las composiciones siempre eran a cargo de los dos hermanos Holland y Lamont Dozier, y la producción, sin embargo, entraba uno de los hermanos, Brian Holland y Lamont Dozier. Pero bueno, sin más, un detalle. Curioso. La grabación ocurrió, terminó de este tema, terminó un 23 de enero de 1967. Como siempre, empezamos con el single que se publicó en el sello Motown el 4 de mayo de 1967, y aquellos que andéis buscando algo de los Four Tops, os recomiendo que compréis este LP en el que está incluido este tema, Reach Out. Y publicado en julio de 1967. Vamos pues con Seven Rounds of Gloom.

Ha tenido una pequeña urgencia y se ha tenido que ausentar, pero vuelve enseguida, no os preocupéis. Pinchamos el siguiente single que me he traído aquí. Os recuerdo singles de la Motown. Y vamos con Brenda Holloway. Qué gran artista. Y es que siempre me acuerdo de aquel concierto que dio en el Festival Mojo Working. Qué conciertazo y qué emocionante. Me encantó, me encantó. El tema que vamos a escuchar, It'll Be Available, una composición de Smokey Robinson, grabado el 8 de febrero de 1965 y publicado como single en el sello Tamla Records un 14 de mayo de ese año, de 1965. Vamos pues con la mujer que, por cierto, fue una, yo creo que la primera que le ganó un juicio por tema de derechos de autor al todopoderoso Berry Gordy. Vamos pues con Brenda Holloway y su It'll Be Available.

Bueno, buenas noches. Aquí estamos en la sección de blues, esta vez sin sintonía, porque vamos rapidito. Siguiente tema. Cambiamos de tercio y en esta ocasión nos remitimos a una banda muy conocida con una canción que se grabó en 1970, que es la versión que vamos a poner de con la voz de John Fogerty cuando estaba con Creedence Clearwater Revival, y la canción fue lanzada como la cara B de la canción Say Boss Man en 1957 por Bob Diddley. El mismísimo Bob Diddley fue el compositor, escrita y grabada por él. Bien, pues no nos queda mucho más que decir. Esto es una versión que se hizo muy famosa del tema. Y en cuanto estén preparados ya los técnicos, os la ponemos. ¿Estamos? Bien. Bien, estaba sonando...

0: Bueno, pues ahí le teníamos a Fogerty con los Creedence Clearwater Revival. Segundo tema que tenemos en el Festival Blues. Vamos con... Bueno, mejor no voy a decir el tema.
1: No, porque me parece que no te toca a ti. No, me toca a mí otra vez.
0: Ah, te toca a ti otra
1: sí,
0: vez.
1: Sí, me toca a mí.
0: Ah, o sea
1: no
0: que esto...
1: No te preocupes que luego entres otra
0: vez.
1: Ah,
0: yo pensaba que íbamos seguidos. Ah.
1: No.
0: Vale,
1: no.
0: Vale. Bueno, pues nada, estaré atento
1: a
0: tus palabras. Perdón, para luego entrar yo.
1: Perdone usted, Gaiska.
0: Nada.
1: No. Si te parece, mira, vamos a dar entrada al gran Marvin Gaye.
0: Sí, todo lo que me pones tú me parece bien, la verdad.
1: Ay, Dios, madre mía. Vamos con el tema How Can I Forget, una composición de Norman Whitfield y Barrett Strong, con los arreglos de Jerry Long. Una grabación de fechada en el 3 de septiembre de 1969. Coleccionistas del soul y funky, tenéis que encontrarlo en un single publicado en el sello Tamla el 16 de diciembre de 1969, y si no, vais a por el LP que Marvin Gaye publicó un 8 de enero de 1970 y titulado That's the Way Love Is. Pero no vamos a escuchar el LP entero, que lo escucharíamos muy a gusto, sino este single, este tema, titulado How Can I Forget?

0: Bueno, pues Marvin Gaye y su tema How Come I Forget. Y cuando nuestro secretario fichado para hoy esté al tanto, le voy a pasar el siguiente single. Castigao, hoy no cobras. Ese tema además se lo lleva y le encanta a nuestro querido amigo Aitor. Bueno, no es otro tema más que el de los Contours, el famoso Do You Love Me, una composición del mismo Berry Gordy, producido también por él, grabado un 3 de junio del año 1962 y publicado en el sello Gordy Records, como os he dicho, un sello filial de la Motown. La historia curiosa de este tema es que al principio estaba pensado para que los Temptations lo grabasen, pero bueno, el caso es que cuando al bueno de Berry Gordy se le ocurrió el tema y quería grabarlo, pues los chicos, los Temps, no estaban por ningún lado en la Motown, en Detroit, y pilló a este grupo, a los Contours, y dijo, bueno, pues si no están estos, pues lo grabáis vosotros. Pues bueno, pues estos se llevaron la fama con este pedazo de tema que vamos a escuchar enseguida. Como os digo, Do You Love Me?
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Bueno, pues seguimos con el blues, que antes me han interrumpido un poquito. Y nada, vamos a poner un tema que en un principio no voy a decir el título y solamente pues voy a decir que es un grupo ya desde hace unos años bien formado, en el cual estaban Ian Gillan, Richie Blackmore. Algunos ya me imagino que habréis acertado con el grupo. El tema, pues es un, yo lo considero, lo meto dentro de, lo incluyo dentro del blues, de la música blues, y es algo, pues bueno, quizás un poco atípico de lo que hacían ellos en aquel momento. Luego me diréis vosotros qué grupo era después de escuchar el tema. Estoy seguro de que algunos ya lo sabéis. Ahí vamos.

0: Bien, pues estoy seguro de que habéis acertado, ¿no? Sí, ellos eran
1: sí.
0: Deep Purple.
1: Eso es.
0: Sí, habéis acertado, sí, del Mark II, de aquel famoso doble Mark I, Mark II, donde estaban ahí una de las mejores bandas de la época. Bien, seguimos con otro tema, esta vez un tema hecho famoso por Solomon Burke, pero en este caso vamos a poner otra versión muy diferente. Si nuestro artista invitado está preparado, que creo que sí, vamos a poner la versión de Cry to Me hecha por Eric Burdon. Sí, Eric Burdon es el de los Animals, eso es, La Casa del Sol Naciente, etcétera. Bien, pues allá vamos con Cry to Me.

0: Bien, y con esto cerramos nuestra peculiar sesión de blues hoy y damos paso a David, que va a seguir con puro soul.
1: Puro Motown.
0: Puro Motown que tenemos hoy.
1: Muy buena aportación, como siempre. Gaiska, gracias. Muy buena aportación a este Cales Cales Soul. Aplausos del público.
0: Muchas gracias.
1: Bueno, vamos... con los Contours, ¿no? Eso los hemos oído antes. Ahora vamos con King Winston, otro artista que también nos visitó aquí en Donosti, en el Festival Mojo Working. El tema que vamos a escuchar, Take Me In Your Arms, una composición también del Triunvirato de Oro, Holland Dozier Holland, y la producción, esta vez acompañada por William Stevenson, a cargo de, como os he dicho antes, Brian Holland y Lamont Dozier. El single que vamos a poner ahora mismito se terminó de grabar un 18 de julio de 1965 y se publicó como tal, como single, en el sello Gordy Records un 2 de septiembre de ese mismo año, 1965. Vamos pues con King Winston y su Take Me In Your Arms.

Bueno, pues espero que os haya gustado este tema de King Winston, un clásico también en la escena soul, en la escena de Motown. Y vamos ahora con Marta y las Bandelas, Marta Reeves y las Bandelas, de todo el repertorio de este grupo, de Marta Reeves y las Bandelas. Para mí, este es, no sé, yo creo que mi tema favorito. Igual no es tan conocido. Todo el mundo conoce Gimme Mac, Dancing in the Streets, pero este tema a mí tiene una línea de bajo que, bueno, me encanta. El tema se titula I'm Ready for Love, estás preparado, estoy preparado para amar, una composición, otra vez, de Holland Dozier y Holland. Y se grabó un 15 de septiembre, se terminó de grabar un 15 de septiembre de 1966. Cuando digo se terminó de grabar es porque el proceso de grabación era, solía primero grabar la banda, pues la parte instrumental, la parte rítmica, luego a veces solían añadir la sección de cuerdas y la vía, luego añadían los coros. Bueno, pues ya se terminó de grabar un 15 de septiembre del 66. Lo podéis encontrar como single en el sello Gordy Records y se publicó un 6 de octubre de ese año, del 66. Y si no, este mismo tema, este pedazo de tema del LP de Marta y las Bandelas, titulado What's Out, 16 de noviembre del 66. I'm ready for love.

0: Bueno, pues vamos con el siguiente tema que aquí hemos estado comentando fuera de micrófono con nuestro querido Gaiska Blues, que seguro que va a encantar. Es un tema de Stevie Wonder, pero que en la etiqueta del disco hizo una pequeña trampa y le dio la vuelta al nombre y al apellido. Se lee Abed Reznow, es decir, Stevie Wonder, pero al revés. El tema que vamos a escuchar se titula More Than a Dream. Es una composición del propio Stevie Wonder junto a Henry Crosby y con la producción de este último, de Henry Crosby. Se grabó un 1 de septiembre de 1967. Publicado en el sello Gordy Records el 27 de agosto de, pues, prácticamente un año tardaron en publicar este tema. Y también el LP de Stevie Wonder, bueno, miento, de Abed Reznow, titulado Alfie, y publicado el 20 de noviembre del 68. Es un tema instrumental, que se oye solamente, no se le oye a Stevie Wonder cantar, sino con su armónica. Yo sé que a Gaiska esto le va a encantar.
1: A mí sí.
0: A ti sí. Y espero que al público de Cales Cales Soul también. Adelante.

0: Bueno, ya tenemos que ir acabando el programa y si mi compañero de realización de dirección, bueno, sin más, vamos a hacer como la semana pasada, mira, vamos a dejar este tema que finalice la sesión de hoy de Cales Cales Soul. Y además me gusta porque es el tema de Irv Van Dyke y The Motown Brass, que es, bueno, al fin y al cabo son los Funk Brothers. Y sobre los Funk Brothers, sobre cada uno de los integrantes de los Funk Brothers, vamos a hacer un programa la semana que viene. Vamos a ver cómo empezaron o cómo siguieron después de la Motown, ¿eh? O sea que va a ser, mira, nos ha venido al pelo este programa. Este tema para finalizar este programa, quería decir. Vamos pues con Irv Van Dyke and the Motown Brass 6x6. Y así nos despedimos. Hasta la semana que viene. 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

Baracaldo recorta las ayudas de emergencia y los derechos sociales. El equipo de gobierno de Baracaldo ha decidido recortar este año un 12% el presupuesto consignado a las ayudas de emergencia social. Además, el gobierno municipal contraviene la actual legislación y el procedimiento administrativo, ampliando de 2 a 3 meses el plazo para responder a las solicitudes de las ayudas de emergencia. La falta de un presupuesto suficiente para los servicios sociales conlleva que queden desatendidas las necesidades de las familias precarizadas y empobrecidas de la localidad.

0: bajan perfectamente sincronizados por los laterales del salón. Bajo unos papeles llevan ocultas varias tartas. Protestan así por el proyecto de tren de alta velocidad, pero los agresores son miembros de un grupo ligado al entorno de ETA.
1: Miembros del movimiento Mujitu, de carácter proletario, cercana a Río Batasuna.
2: Sentí un duro golpe por una de las tartas.
3: Una degustación de tartas.
2: Acabo de ver cómo siguen haciendo bromas con las tartas.
4: Con tres tartazos se ha estrenado Yolanda Barcina en la presidencia de la Comunidad de Trabajo de los Pirineos.
5: Para este tipo de merengue vamos a utilizar 4 claras de huevo que estén frías, 160 gramos de azúcar, una cucharada grande de zumo de limón natural.
6: Eso es exactamente doloroso desde el punto de vista democrático.
5: Preparamos un bol y le vamos echando los 160 gramos de azúcar, la cucharada de zumo de limón y las 4 claras. Vamos a empezar a batir con las varitas. Bueno, para este tipo de merengue...
4: Tartazos.

0: Este año se cumple el 10º aniversario del fallecimiento de Perico Solabarría. Con este motivo se ha puesto en marcha una iniciativa popular cuya finalidad es que un paseo del recientemente inaugurado Samalanda lleve el nombre de Perico Solabarría. Para conocer más a fondo esta propuesta tenemos hoy como invitado a Juanjo Zárraga, presidente de la asociación Perico Solabarría. Kaixo Juanjo eta ongi etorri 97 irratira.
1: Buenos días y a vuestra disposición para lo que queráis preguntarnos.
0: Bueno, Juanjo, antes de comenzar, una cosa. Tal vez algunas de las personas que nos estén escuchando no sepan quién fue Perico Solabarría. Es un personaje muy conocido en la margen izquierda, pero tal vez, como decía, igual algunas personas no conocen la figura de Perico. ¿Nos podrías decir quién fue que hizo para que una asociación como la vuestra afirméis que es una persona de referencia?
1: Bueno, es complicado explicarlo porque una persona que vive 85 años tiene muchas partes en su vida. De todas formas, es difícil que la gente no haya oído hablar de él o conozca alguna de las facetas. Perico nace en 1930 en Portugalete, pero toda su vida la desarrolla en la margen izquierda, pero tiene una proyección bastante importante. Es un cura, es un niño de la guerra, que el padre se muere muy joven, como salida a la situación familiar, pues le mandan al seminario. Es un cura que viene a la Arboleda, a la zona minera, luego pasa a Triano, y ahí desarrolla su labor, digamos, pastoral más importante. Se encuentra con una situación pues complicada a nivel social, pues con los restos de las minas, ya lo que va quedando, y una situación bastante difícil de la gente que vive allí, mucha gente migrante. Y bueno, pues lo que hace primero, lo primero que hace es crear una iglesia en Triano, que no había. Entonces la iglesia la transforma en un centro social, que diríamos en estos momentos, porque lo que hace es una escuela que tampoco había. Y bueno, pues pone la primera televisión del barrio para que la gente pueda ir a verla, y desarrolla una labor como practicante, como maestro, como cura, como asistente social, por decirlo de alguna forma. Y tiene una implicación con la gente muy importante. Él se involucra con cantidad de gente. Decía que lo importante no es que fuesen a misa, sino que vivieran mejor. Es una consigna que tiene durante toda su vida. A partir de ahí, pues ya la situación se complica con el obispo y pide trabajar de peón. Entonces le trasladan a Baracaldo. En Baracaldo está en Santa Teresa. La primera anécdota que tienes identificada es pues que cuando baja le dan un piso para que viva, porque claro, el cura no podía vivir en una situación pues como vivía el resto de la gente, que no había casas, no había escuela, no había agua. Baracaldo tenía una explosión demográfica importante, había muchas deficiencias y el cura tenía un piso. Entonces, pues se le cambia a una gente, una familia, se va a vivir a un sótano y bueno, pues él desarrolla allí su labor pastoral, pero ya le autorizan a trabajar como peón. La condición que le pone el obispo, que hoy nos causaría risa, es que tenía que llevar la sotana cuando fuese a trabajar. Lo primero que hizo en cuanto pudo fue colgar la sotana y vestir de paisano. Trabaja en Ansio como peón de la construcción. Él siempre tiene orgullo que le han ofrecido muchos puestos de trabajo importantes, de oficinas y demás, pero nunca los quiso. Decía que hay que pisar el barro para dejar huella. En Ansio trabaja, como te decía, después trabaja en la universidad cuando se construye, que tampoco teníamos universidad, y él colabora en la obra. Trabaja en el túnel de Malmasien, los accesos de la autopista Malmasien. Y finalmente, donde ya se le conoce más, tiene más fama, es en el puente de Rontegui. En el puente de Rontegui también trabaja como peón, pero ahí se produce la transición de la muerte de Franco y demás. Entonces hay una huelga de la construcción, él es uno de los líderes de esa huelga, actúa con sus conocimientos, claro, el sector de la construcción en aquel momento pues era gente pues emigrante, gente que no tenía muchos conocimientos de leyes y demás, muy desestructurado. Él colabora para que eso no sea así, ejerce como abogado laboralista, aunque no lo era, pero defendía pues a trabajadores en magistratura, y bueno, pues desarrolla una labor ya más vinculada al movimiento obrero. Anteriormente, en los años 60, cuando los curas empiezan a revolverse contra el franquismo, pues es uno de esos curas también que se rebela contra la situación política y social que había. Ellos plantean una iglesia diferente a la que en aquel momento imperaba, y tienen sus encontronazos. En el año 68, en un primero de mayo, cuando la huelga de bandas, le detienen en Bilbao, junto a otros dos curas obreros también, y ingresa por no pagar una multa en la cárcel de Zamora, que la acaban de inaugurar en el año 69. Por no pagar la multa, le meten a la cárcel, inaugura esa cárcel de Zamora, que era expresamente para curas. Es el segundo cura obrero que hay en la provincia de Vizcaya y en Euskal Herria. Eso tiene mucha importancia porque, bueno, los curas que conocemos hoy pues son completamente diferentes, pero en aquel momento eran pues una institución al servicio del poder. Ellos rompen con esa situación y él se vincula mucho con el movimiento obrero. Posteriormente ya pues evoluciona, se involucra en el nacimiento de Herri Batasuna y forma parte de la primera mesa nacional de Herri Batasuna. Había sido candidato por Euskadiko Ezkerra, pero no le convence mucho lo que representaba Euskadiko Ezkerra y se pasa a Herri Batasuna. Y a partir de ahí, pues tiene un montón de cargos políticos. Es concejal durante muchos años del Ayuntamiento de Baracaldo, es representante de Herri Batasuna en las Juntas Generales de Vizcaya y llega a ser diputado. Diputado, pues tiene el título, porque en aquella época no ejercían la función como diputados los parlamentarios de Herri Batasuna, ejercían otro tipo de compromisos. Y él en el puente de Rontegui es donde recibe el acta de diputado. Es un hombre que siempre ha estado muy vinculado al movimiento obrero y movimientos sociales. De hecho, en el sótano, como te decía antes, que vivió en Baracaldo, pues allí se reunía en la época de la oposición, era un pequeño parlamento, donde se reunía pues prácticamente la oposición porque no tenía muchas posibilidades. Allí hubo alguna multicopista, de aquellas que eran ilegales en la época. Y allí conoció a cantidad de personajes de la política que luego llegarían a ser pues algún presidente del gobierno. Entonces, pues bueno, esa faceta le ha hecho ser muy conocido. Como concejal de Baracaldo, pues ha tenido mucha vinculación con los movimientos sociales de Baracaldo, que tenían mucha importancia bueno, y siguen teniendo, pues de denuncia de situaciones de abandono social de barrios, de la lucha contra la droga, esto vinculado con todo ello, casi casi hasta la víspera de su muerte. Entonces es un personaje muy conocido y muy apreciado. Esa situación ha hecho que la asociación nosotros tengamos en un momento que la gente no participa mucho, pues que sea fácil el acceder con la imagen de Perico. Y bueno, pues, ¿qué más quieres que te cuente? Si te he contado igual, hasta demasiado.
0: Una cosa, analizando un poco, tal y como nos has descrito la figura de Perico, hay como tres vertientes de él, ¿no? La de sacerdote, la de obrero y la de político. Por tus conocimientos, ¿hay alguna de ellas que pese más que las demás o simplemente las tres van a la vez y es una manera de responder adecuadamente a la realidad en cada momento y desde un punto de vista distinto?
1: Yo suelo decir que Perico, bueno, es muy difícil el catalogarle, porque una vida de 85 años pues da para mucho, pero aparte de eso, es un rebelde con causa, porque cuando llega a Triano es un chaval. Por ser un chaval recién nombrado cura, lo normal es que hubiera pedido, siendo de Portugalete, ir a Portugalete, que era una parroquia cómoda. Y bueno, donde hubiera vivido, pues tranquilo, y quizá hubiera hecho una labor pues social también importante, pero no, él quiere vincularse también con parte de su familia que eran. Su padre era hijo de mineros y también fue minero, aunque luego trabajó en Altos Hornos. Él quiere vincularse con la gente necesitada. O sea, es un paso que es difícil de dar y difícil muchas veces también para nosotros de entender. O sea, ahí hace una renuncia, digamos, a esa vida cómoda de Portugalete y va al monte. Yo, de crío, cuando le conocí, yo tendría 6, 7 años, que nos llevaron de excursión a los críos de la escuela y bueno, el día que le conocí a mí me horrorizó dónde vivía. Vivía en un rincón allí en la iglesia. Tenía por todo mobiliario un colchón que le tenía enrollado y le desarrollaba por la noche y se extendía y allí es donde dormía. Y un infiernillo de aquellos eléctricos que se enchufaban y bueno, pues daban un poco calor para calentar un poco la leche, me imagino, porque aquello no daba más. Y ese era todo. Y un tenedor, un cazo también tenía. Pero no tenía más mobiliario ni más cosas. Entonces, a mí me impresionó de crío, que bueno, igual es una que me estaba acostumbrado a ver otras cosas en los curas de por aquí y en casa, ¿no? Pero bueno, eso como cura. Como obrero, pues crea una especie de sindicato de la construcción. Por ejemplo, cuando la huelga de la construcción le meten a la cárcel, y en la cárcel una de las reivindicaciones de los compañeros era que le soltasen, y el gobernador al final dijo que le tenía mejor en la calle que en la cárcel. Porque en la calle pues armaba follones, pero que en la cárcel la estaba armando mucho más gorda porque la huelga no se paraba, porque era una reivindicación su libertad. Y como político, pues también fue atípico. Yo he sido concejal también y, bueno, pues él hacía la labor que hacíamos todos los concejales, pero luego siempre tenía algo especial. Por ejemplo, yo una de las veces, cuando contactó conmigo como concejal, pues una familia que tenía problemas con el ayuntamiento nuestro de Amanto y Sirva, en la que él tenía vinculación a través de la gente de Ciano, que tenían problemas y eran problemas sociales. Entonces, él siempre tenía esa faceta. Entonces, es una persona que, bueno, yo, la definición más importante sería que es un rebelde con causa, porque en Baracaldo la gente a última hora pues lo veía en todas las manifestaciones que había, bien fuera de grupos sociales, de todo tipo. Y es muy difícil de catalogar para nosotros también, porque nosotros le hemos conocido pues una parte, pero es que cuando organizas una charla, organizas un acto, siempre viene alguien que te dice que le conoció y te cuenta alguna anécdota que te deja bastante sorprendido.
0: Después de esta descripción de la figura de Perico, vamos a lo que es los actos de este décimo aniversario. Nos comentabas que eres presidente de la asociación Perico Solabarría. ¿Quiénes formáis parte de esa asociación y qué objetivos tenéis al formar parte de ella?
1: Bueno, en principio de la asociación estamos gente que, amigos de él, algunos, otros, pues antiguos concejales que hemos coincidido con él, pues como concejales, y le hemos tratado bastante también en el sindicato LAB, y hay familiares. Entonces, los objetivos, pues es un poco el que la gente conozca su figura y que no se quede encasillado ni en cura, ni en político, ni en activista social, ¿no? O sea, un poco la figura que es del que trasciende. Y cuando digo que trasciende, por ejemplo, pues aquí mucha gente de mi edad, que ha, pues tenemos bastantes canas o poco pelo, recordamos la huelga de bandas. La huelga de bandas supuso una ruptura con el sistema de funcionamiento del movimiento obrero hasta ese momento. La represión había acorralado al movimiento obrero y en la huelga de bandas se hacen asambleas, se empiezan a hacer manifestaciones en la calle por las reivindicaciones económicas, participan las mujeres. Bueno, pues en la huelga de bandas, por ejemplo, Perico, que bueno, pues que era un cura que estaba en Baracaldo, un cura joven, pues resulta que iba por la noche a llevar hojas aquí y allá. Una multicopista que anduvo la policía detrás de ella, pues como bastante preocupada, porque había que localizarla, porque era donde se hacían las hojas, que eran ilegales en aquel momento, pues hace poco, en una charla, nos dijo uno dónde estuvo escondida y si la tenía Perico y me la trajo a mí. Y dice, bueno, pues qué iba a hacer, pues guardarla, ¿no? Entonces, difundir ese tipo de cosas que se conozcan porque es la memoria histórica y aparte de eso, pues que la gente valore también que la pelea, que la lucha que han desarrollado nuestros antepasados que han dado frutos y que es una herramienta para llevar en este momento. Por ejemplo, estaba metido en uno de los promotores de Euskal Memoria, que es una fundación que trabaja para recuperar la memoria histórica, por ejemplo, y es un trabajo también pues que es de hormiguitas, pero que se está haciendo. Y bueno, pues también colaboramos con ellos. O sea, es un poco el reivindicar la figura, pero no el personaje como que era buena persona, todas esas cosas que suelen decir, sino un poco su actividad, tratar de que la gente los conozca.
0: ¿Habéis hablado ya con el Ayuntamiento de Baracaldo?
1: Sí, en el Ayuntamiento de Baracaldo tenemos relación, mucha además. Ya en el primer aniversario, cuando se creó la asociación, estuvimos con la alcaldesa y bueno, pues relaciones hemos tenido. De cara a este décimo aniversario también hemos tenido varias reuniones y nos ha sorprendido bastante porque nosotros venimos reivindicando ya de aquella primera reunión que a Perico habría que destinarle un espacio público de recuerdo. En aquel momento pues había una denuncia del ayuntamiento contra unos jóvenes que hicieron un mural, que fueron en plan voluntario, hicieron un mural allí, el que está en el Puente Ronto y que quizá le conozcas, y bueno, pues el ayuntamiento los denunció y les echó una multa. Entonces nosotros en la reunión aquella le planteamos a la alcaldesa que retirase la multa, que había posibilidades de hacerlo, y no, se cerraron en banda que tenían que ir al juzgado. Al final en el juzgado perdió el ayuntamiento de Baracaldo la multa que le había echado a los chavales que hicieron la pintada, y bueno, pues la pintada en un principio estaba a una altura pues pequeña. Algún grupo fascista también pues le tiraron pintura y la trataron de vandalizar. Y hoy está en el puente Rontegui, está respetada por todo el mundo, incluso ahora cuando el Ayuntamiento de Baracaldo ha hecho el parque de Zamalanda, pues el mural se le ha respetado, está protegido por metacrilato, que lo protegimos hace años para que si había algún vándalo de estos, pues que no le hiciera efecto. Y el Ayuntamiento de Baracaldo ha dignificado el espacio aquel y hoy la figura de Perico está reconocido como símbolo del puente de Rontelli y está allí su figura. En todos estos tratos hemos tenido con ellos aparecía el dedicarle un espacio público abierto. Nunca han dado palabra mala, pero tampoco han hecho obra buena. Entonces, de cara a este décimo aniversario, nosotros planteábamos hacer algo, pero un grupo de artistas, gente de la cultura, músicos, un montón de gente relacionada con el movimiento cultural, escritores, historiadores, pintores, un montón de gente, al pie de 60 personas de Baracaldo, eran expresamente de Baracaldo, han hecho ellos un manifiesto pidiéndole al Ayuntamiento de Baracaldo que le destinase un espacio público. Sorpresa, en una de las reuniones que tuvimos para hablar del décimo aniversario, les planteamos que estaban recogiendo las firmas. Nos dijeron que no iban a hacerle ningún espacio público, primero el teniente alcalde y luego nuestra reunión posterior con la alcaldesa. Que no, que Perico que sí, se lo merecía, pero que de momento que había otras cosas más importantes. Resulta que el día que hacemos público que se va a pedir al ayuntamiento por este grupo de gente el espacio público, el mismo día, no, otro día, aparece el teniente alcalde diciendo que le van a poner el nombre de la Casa Social de Luchana. A nosotros nos sorprendió, porque nos habían dicho en privado que no, dos veces ya expresamente, y nos sorprendió más porque todavía no se había presentado en el registro del ayuntamiento la petición, se presentó unos días después. Y nos sorprendió la reacción, porque nos habían dicho que no, además con un argumento de que, bueno, pues que iban a poner el nombre de alguna mujer, que no había calles, que Perico se me decía algo de muy digno, pero no era digno lo que decíamos nosotros, etcétera, etcétera. Y bueno, pues la sorpresa ha sido mayúscula, porque no esperábamos que iban a tomar esa reacción. Más cuando además nos estamos enterando que la Casa Social de Luchana, que tiene nombre, que ya debía tener otro nombre anterior, no lo sabemos, pero es lo que nos han transmitido, y los grupos de culturales y activistas sociales que trabajan en la Casa Social de Luchana, pues parece ser que a algunos sí le habían transmitido la información, pero al resto no. Entonces, no entendemos por qué la Junta de Baracaldo ha creado esta especie de conflicto, que yo creo que tampoco es un conflicto, porque todos estamos de acuerdo en reivindicar la figura de Perico, y no entendemos por qué ha hecho esta chapuza, por llamarlo de alguna forma.
0: Esperemos que se solucione con prontitud. Una cosa, ¿por qué se elige el parque de Samalanda y no cualquier otro espacio, calle o lugar de Baracaldo o de Portugalete, que es donde nació, no?
1: Bueno, tiene dos explicaciones. Una es que Perico vivió al final de su vida, los últimos años, pues 30 años, me parece que fueron, en Luchana. Entonces el parque de Samalanda está muy ligado, relacionado con Luchana. Y aparte de eso está el puente de Rontelli. En el puente de Rontelli, donde él trabajó, el puente significa mucho para él, y es donde salió elegido diputado, como te he dicho antes, y tiene mil y una anécdotas, y aparte de eso está la figura de él en el mural. Entonces, nosotros nunca hemos dicho que tiene que ser allí. Nosotros decimos que se haga un espacio público, abierto, respetuoso, porque él tampoco era hombre de mucha gloria de esta, de títulos y de calles y demás. Entonces, siempre tenemos un poco la contradicción, ¿qué pensaría él? Y hacerle pues una calle nos parece que es un poco encajonarlo y cerrarlo. Entonces por eso decimos un espacio abierto. Él, de Luchana al puente de Rontelli hay un paseo, una especie de bidegorri, bueno, un paseo que va muchísima gente, y él por allí paseaba muchísimo. Y sus relaciones sociales a última hora, pues era por la mañana manifestaciones y lo que podía, porque ya físicamente no estaba muy, muy bien, pero luego pues allí siempre paseaba y siempre tenía relación con muchísima gente. Entonces, como hemos hecho allí durante 9 años, ya este va a ser el décimo, el homenaje, y nos hemos concentrado allí, pues ha salido la sugerencia por ahí.
0: Pasemos a lo que es la organización de los actos de este décimo aniversario. ¿Qué nos puedes adelantar? ¿Y fechas? ¿Qué exactamente vais a organizar? ¿Nos puedes decir algo?
1: Bueno, en principio hemos sacado una camiseta conmemorativa que estamos vendiendo entre la gente. Bueno, eso es una actividad que llevamos nosotros y la vamos a hacer. La estamos haciendo, bueno, hemos vendido al pie de 300 camisetas y calculamos que venderemos unas 1.000 este año. Luego, el día 14 de junio, en Triano, donde él vivió, en la plaza, ya hace años el ayuntamiento le puso el nombre de Pedro Solabarría. Porque ya te digo que allí fue el cura, fue el practicante, fue el cartero, fue el que hizo convocó una manifestación en los años 60, porque no tenían acceso a la escuela y demás. Y bueno, pues él allí ha hecho su vida, aparte que pues la iglesia también le hizo con la colaboración de la gente y demás. Entonces, el 14 de junio vamos a hacer un acto allí, va a ser un acto, pues un poco de, porque están también esparcidas sus cenizas y las de su mujer, Begoña. Haremos un pequeño acto simbólico y nos juntaremos, pues la gente que quiera venir está invitada. El 14 de junio será en Triano a partir de las 11 de la mañana. Y luego el 21 de junio va a ser el acto fuerte que digamos en Luchana. El acto todavía está sin terminar, no te voy a avanzar mucho porque bueno, va a participar mucha gente y va a ser una sorpresa cuando lo hagamos público, por eso no te quiero anticipar, pero va a ser en Luchana, va a ser por la noche. Es el 21 de junio, ya te he dicho, pero es a las 10 de la noche y bueno, va a ser un acto potente. Pretendemos que el décimo aniversario, que no sea como todos los años, que nos hemos juntado alrededor del mural del puente de Rontegui, hacemos un acto más o menos sencillo. Este año queremos que sea potente y va a participar mucha gente. Entonces, en su momento ya os avisaremos. Y luego, pues con el décimo aniversario siempre surgen cosas, porque es sorprendente. Por ejemplo, ya te decía que esta gente de la cultura y los artistas y demás, ellos fueron los que nos dijeron, oye, ¿por qué no hacemos algo ahora que viene el décimo aniversario? Entonces, pues ha surgido también la reivindicación esta, que yo creo que ha supuesto un aldabonazo, por lo menos para el ayuntamiento, que estaba un poco ahí adormilado, qué hacemos, qué no hacemos, y les ha obligado a moverse pues la presión de todo este tipo de gente. Y ha sido una sorpresa la gente que ha firmado. O sea, nosotros esperamos por 10 o 12 personas que, como vienen aquí muy animados, que se junten. Estoy hablando de al pie de 60 y todos escritores pues de Baracaldo que han escrito libros, novelas, historia. Músicos, hay de todo. No te daría nombres porque, bueno, pues vas a dejar a alguno fuera y puede crear ciertas suspicacias. Pero bueno, ha sido una sorpresa muy agradable porque además cuando le vas a un grupo de danzas, por ejemplo, te dice, sí, vamos a firmar, pero oye, ¿por qué no le decimos a estos que igual se mosquean porque no lo habéis propuesto? Y han firmado, pues yo creo que son todos los grupos de danzas, por ejemplo, de Baracaldo. Y te podría hablar de más gente, pero bueno, son anécdotas.
0: Si alguna persona quiere, por ejemplo, saber dónde comprar la camiseta o conocer con más exactitud los actos del programa, ¿tenéis alguna web o teléfono de contacto?
1: Tenemos una página de Facebook. Entonces, en el Facebook es el único contacto que tenemos con la gente y luego la relación directa. Porque hay bares que se ofrecen que nos dicen, bueno, oye, tráeme 20 que las voy a vender o tráenos 5. Es un poco, pues muy voluntario. O sea, somos voluntarios, además el de la vieja escuela, entonces, pues bueno, funcionamos de la forma tradicional.
0: Finalmente, si ha quedado algo por comentar que quisieras decir o aportar, tienes a tu disposición los micrófonos de Largueta Masaspi y Ratia.
1: Pues daros las gracias y yo creo que poco más puedo decir. Lo único decir, pues que también es sorprendente que una radio, que me imagino que seréis todos jóvenes, que bueno, pues que colaboráis y os llama la atención un poco la figura de este personaje, ¿no? Y es nuestra labor el seguir promocionándole. Una anécdota que os voy a decir, por ejemplo, hace unos años en el aniversario, un chaval de la UPV, ahora trabaja en Radio Euskadi, nos dijo que tenía que hacer el trabajo de fin de grado y que a ver si le ayudábamos para hacerlo sobre la figura de Perico. Que un chaval de 20 años te venga diciendo eso, a nosotros nos sorprendió. Y bueno, pues hizo un documental que le dio una matrícula de honor luego en la universidad. Le tenemos también, hemos proyectado en un montón de sitios y la gente sale muy contenta porque, bueno, dura 29 minutos, trata de la figura de Perico y sale en cantidad de gente, pues que mucha gente no sospechaba de que fuesen amigos de él, ¿no? El que más llama la atención es Iribar. Iribar, pues en aquella época era el portero del Atleti, vinculado con el Euskera y toda la historia que tiene, pues un ídolo como era Iribar, pues era íntimo amigo de Perico, iba al puente Rontegui a buscarle en el coche para ir juntos a las reuniones de la Mesa Nacional de Ribatasuna. Entonces, pues la gente se sorprende, y a nosotros nos sorprende que gente joven como vosotros, pues que les interese la figura, y yo creo que cuanto más se profundice en ella, más le gusta a la gente. Y daros las gracias.
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0: cosas de la vida. Cuando yo tenía 15, 14, 16 años, entré en el mundo del death metal y durante 5 años más o menos, diría yo, estuve inmerso en él por completo, devoto absoluto, impresionado por la violencia, por la temática anticristiana en muchos casos, que está en un colegio de curas, por el nihilismo, por la velocidad, aunque yo siempre he sido el death metal de medio tiempo, por la técnica, por todo, no sé, me voló la cabeza. Y durante 5 años era mi única religión. Con el tiempo, como todos sabéis si habéis escuchado el programa, abrí las alas, regresé al post-punk y pop-rock que mis hermanos me habían inculcado, descubrí la electrónica, me aficioné al folk y country, gótico, bueno, abrí las alas de una manera muy, muy importante. Pero el death metal de la vieja escuela, sobre todo desde el 88, 87 al 93, para mí sigue siendo una fuente de alegría. Y bueno, el otro día, por casualidades de la vida, me escuché el Grand Leveler, segundo disco de Benediction, la banda de death metal británico, como no, otra vez está en el Reino Unido, para incluso en el death metal, que no es el país más destacado, tener a dos de las bandas favoritas del desenterrador, que son Benediction y Volthrauer. Pues ahí está otra vez ese país para ejercer esa fuerza gravitatoria o el agujero negro que le tiene atrapado, sea el género que sea. Como digo, estuve escuchando ese disco llamado Grand Leveler, el primero en el que el vocalista Dave Ingram cantó, y es curioso, ahora vais a entender el objetivo de este programa y el por qué menciono a esta banda y a este vocalista. Pero no me gustó mucho en el momento, porque el anterior había sido el primero de Benediction, Subconscious Terror, uno de mis discos favoritos, y ahí cantaba el ahora vocalista de Napalm Death, Barney Greenaway. Y estaba tan enamorado de esas voces que cuando oía a David Graham, no sé por qué, el sonido del disco se me pasó el esto. Me compré el CD, hay dos canciones que me gustan mucho, pero como que no. Y claro, ¿qué pasa en ese momento? Pues ahí empezó un poco a poco, lentamente, a dejar de emocionarme el death metal. E incluso fue un disco, el Grand Leveler, que puse a la venta. Una época que tenía muy poco dinero, en la creencia ingenua de que iba a poder conseguir algo. Sea como fuera, nunca lo iba a vender, lo recuperé en la tienda que lo había puesto, todavía lo tengo, y a día de hoy menos mal, porque como digo, lo puse el otro día, me lo puse entero y dije, ¡buf! ¡Qué maravilla! Denso, saturado. Yo creo que ese amor por el ruido que ya he mencionado en esos programas que he hecho en esa recopilación de Anthology of Noise and Electronic Music, esa del ruido como forma de sonido, ha hecho que discos que igual entonces no apreciaba, ahora los aprecio desde una visión puramente nihilista. Y es que este disco suena como una puta bola de estas de Wrecking Ball, de esas que destrozan edificios. Y mucho tiene que ver con el Dave Ingram que se estrenaba. Y bueno, ya el EP de Dark Is The Season, creo que dos de las canciones ya canta él. Pero nada, pues una puta maravilla. Y bueno, la cuestión es que me lo encontré por Facebook el otro día, que ahora mismo es un perfecto, suena un poco mal, pero todos los veteranos de la música ahora usan Facebook, manera de comunicarse entre ellos, están todos. Y claro, a medida que voy conociendo a músicos, gracias al documental que grabé con Juancho y bueno, y otros momentos míos, pues las personas que me propone Facebook son cada vez de más alto nivel. Y de repente pues me salía de Fingran, añadí, le escribí y le pregunté, oye, además es una selección de, por un lado, los temas de los discos en los que has tocado que más te gustan, que más orgulloso estás, y luego otra de tus canciones favoritas. Y así ha sido. Por supuesto le pedí un audio para que saludara en la radio. Ya lo escucharéis después de mi narración de lo que vais a escuchar. Pero antes de nada os voy a hacer una pequeña biografía. Dave Richard Ingram, nacido el 25 de enero de 1969, vocalista de death metal de Birmingham, Inglaterra, comenzó su carrera, como he mencionado, sustituyendo a Barney Greenway, no Greenaway, en la banda de death metal Benediction, cuando este dejó para la banda para centrarse en Napalm Death. Ingram permaneció en Benediction hasta marzo de 1998, cuando se unió a Wolfrauer, reemplazando oficialmente a Martin Mandrune, tras haber sido vocalista temporal de la banda durante un concierto el 4 de julio en Zwickau, Alemania, 97. Ingram, y este es el primer momento en el que los problemas de salud le cortaron un poco la marcha en la que llevaba, porque si no me equivoco, eso es, Honor, Valor, Pride. Con Wolfrauer solo grabó el disco Honor, Valor, Pride en el 2001. Y cuando estaba a punto de grabar el Those Ones Loyal, pues tuvo que dejar la banda por problemas de salud. No tardó mucho en volver a crear un grupo llamado Warlord. Cantar un grupo y luego montó su propia banda, que está de puta madre, por cierto, llamada Downlord, que se disolvió en 2008. Ese mismo año fundó Metal Breakfast Radio, un programa online de metal y que reseña música nueva de bandas underground de una manera única y algo humorística. La propia página web de Ingram se puede encontrar, por cierto, para que lo sepáis, darksentinel.dk, porque ahora vive en Dinamarca, aunque aquí pone que no está activa a 21 de abril del 2025. Curiosamente, alejándose de sus raíces metaleras y en honor a su padre, Lawrence Albert Ingram, pues lanzó un programa de radio online de jazz y swing con temática Big Band, llamado Lambert's Basement. Después de Download, se involucró en un montón de bandas con el inquieto e imparable músico Roga Johansson, de bandas, por cierto, como Rich Preder, que se salen, de death metal escandinavo, la vieja escuela, y así dio lugar a bandas como Down Among the Dead Men y Ekelon. A finales de 2015, Ingram, esto yo no lo sabía, por cierto, o no me acordaba, Ingram fue anunciado como el nuevo vocalista de la banda holandesa death metal Hail of Bullets, en previsión de su actuación en el Metal Death Fest del 2016. Hail of Bullets es una super banda con gente de Gore Fest, de, bueno, Matty Mandrune, pues joder, anda que no están bandas el hombre, pero entre ellas los inmensos Pestilence y Asphyx, así como para empezar. Y bueno, pues esta banda, que tiene dos discos francamente buenos, ha cambiado mucho, baila mucho el vocalista. Y bueno, pues en 2016 entró, pero al concluir el concierto, ese concierto dijo que Ingram era el vocalista permanente, pero por cierto, curiosamente, también sustituyó a Van Drunen, porque lo había sustituido en Wolfrauer, otro vocalista muy itinerante de Ingram, como Van Drunen. La banda anunció su disolución en marzo del 2017, no grabó nada con ellos. En el 2019, para sorpresa de muchos, incluido un servidor, Benedict anunció que Ingram volvía a la banda tras, ¿no?, pues, 21 años. Porque Dave Hunt, que fue el vocalista, el pobre, que estuvo desde el 2004 hasta el 2019 y que solo grabó dos discos, pues abandonó la banda. No sé muy bien si es porque volvía a este, bueno. La cuestión es que en 2020 grabaron un disco con Benediction. Es una pena que Frank Healy, que también tocó en Napalm Death, no estuviera, porque habría sido una maravilla que los Benediction más auténticos se hubieran juntado para este Scriptures, que de todas maneras está cojonudo. Y luego, no sé cómo se llama este, creo que tengo que mirarlo otra vez, en 2025, Ravage of Empires. Por desgracia para todos, creo que fue en 2025, si no en 2026, Dave Ingram, otra vez por problemas de salud, tuvo que abandonar Benediction, y aunque sigue grabando con un montón de proyectos que tiene con Roga Johansson y con otros músicos, ha abandonado los escenarios. Y bueno, joder, pues yo desde aquí le mando un abrazo enorme. Thank you very much, Dave, for just sending us that audio and for that those both playlists. One of the first is going to sound now and I'm going to explain. Esas son las canciones que nos ha mandado Dave. No sé si son... No son exactamente... Si lo diré, cronológicas, del Gran Leveler, Es curioso porque no manda nada de Trascender Rubicon ni del siguiente disco. Bueno, igual decide elegir, entre comillas, una por banda, pero bueno. Del Gran Leveler, Child of Sin, temazo. Del... A ver, creo que es Honor Ballad. Siempre es que me lío un mogollón. Honor Valor Pride del 2001 de Wolfflower, el único disco que grabó con ellos, aunque estuvo casi 6 años. Wolfflower no es una banda que, sobre todo en su etapa final, haya grabado mucho. De hecho, del 2001 de este disco hasta el 2026 ha grabado 1, 2, 4 discos. 4 discos en 22 años. Cualquier caso, de este discazo llamado Gran Leveler, Child of Sin, de Wolfflower, como digo, perdón, del, me está repitiendo. De ese Honor Valor Pride, la canción Inside the Wire. The Download, del disco Grand Trials de 2006, Nailing You In, de una de sus primeras colaboraciones, no de sus primeras, porque cronológicamente es de las más recientes. Down Among the Dead Men, del disco And You Will Obey Me, de 2018, la canción And You Will Be Obey Me. De 2018 también, Ekelon, otro grupo que ha hecho con Roger Johansson, de este disco llamado The Bristom Aggrandizement, la canción The Fear of Religion. He de decir que la mayoría de los discos que ha hecho post Benediction y Wolfflower, y antes de volver a Benediction, su voz es que está ahí presente, pero hay que reconocer que cada grupo tiene personalidad, no son todos exactamente iguales. Del grupo Steel and Dark, que no me acuerdo, yo creo que es otro de los grupos que ha hecho con Roger Johansson. Vale, mierda puta, eso es Roger Johansson, de, como he dicho, de pues, Rip Spreader y Paganizer, entre otras bandas. Pues aquí tenemos el disco, efectivamente, su disco debut y es el único hasta la fecha, Gore Lords of War, y la canción The Oligarch. De Ursine, que yo diría que también es otra colaboración, pero igual me equivoco. No, no son todo. Hostia, mira, Johnny Peterson y Sonia Nusselder. Este. El disco, vale. Tiene dos discos. Tiene un disco, perdón, y un EP. De este disco, Swim with the Leviathan, la canción va a sonar Devil May Care. Pero os cuento así como cosa curiosa de esta banda. Que tiene, como he dicho, a Sonia Nusselder al bajo y a Johnny Peterson todos los instrumentos, salvo la voz, las letras. Pero es muy importante mencionar que tocaba en una banda de la vieja escuela llamada Wombat, con dos B's. Es curioso las cosas. Yo creo que si no ha salido en algún programa los 15 de Death Metal de la vieja escuela, el candado, o debería. Pero bueno, pues ahí veis cómo se juntan los rayos una y otra vez. ¿Quién diría que el Death Metal iba a lograr tanto para que pasaran estas cosas? ¿Qué más canciones me ha mandado Dave? Just Before Dawn, otra colaboración con Johnny Peterson. El disco se llama The Aftermath 2014. Este es de los más recientes de los discos que no son con Benediction y Wolfflower antes de su regreso a Benediction. La canción se llama Lightning War. De Formaldehydist, que no tengo muy claro. Ahora vais a perdonar. Yo diría que es otra banda, más macarra, más crusty. Con... Ahora te miré. Bueno, hay que mirar porque no, fíjate. La IA de mierda... Ah, vale. Vais a perdonar esta interrupción, pero otra vez Roger Johansson y Dave Ingram. Batería de bombas, Dios Rudin, es que es acojonante, qué maravilla. Y Mars Harlev, que no lo conozco. No, tiene dos vocalistas además aquí. Pues bueno, pues como he dicho, otra colaboración con Roba Johansson. Y la canción se llama, el disco se llama Pickled for Posterity, Chunder of the Tundra. Yo creo que es un juego de palabras con pickle de pepino y chunder, que es un tipo de comida. Yo creo que aquí está un poco de coña todo esto. Otro grupo, Hellfrost and Fire. Muchos de estos los he descubierto a medida que me los desgranaron a la lista que me mandó Dave. Yo diría que es otra de Roald Hanson, pero ahora os voy a decir, esto es como más black metalero. Está muy guay también. ¿No? ¿No? No conozco a ninguno. Rick de Musis, Travis Rubo, Scott Fairfax, este me suena. Scott Fairfax me suena de. A ver. Me vais a perdonar que el desenterrador tiene que. Este tío. Este está en alguna banda gorda. En Memoriam. Banda en la que estaba, si no me equivoco, Carl Willets. De Wallflower sobre todo y de Benediction en buena parte. Es que es la hostia. Pues eso. Jazz Before Dawn también toca. Y como digo, parece que Memoria sigue. Sí, Memoria sigue. Curioso. Pues Memoria nunca. Y también ha tocado en Masacre, la banda mítica de death metal, o sea que bueno, aquí hay mucha pedigrí. Pues como digo, esta banda llamada Hell Frost and Fire, con este disco llamado igual, no, perdón, llamado Fire Frost and Hell, y esta cancioncita llamada Black Secrets in the Splintering Walls. Y para cerrar, un disco de su regreso, del último disco de estudio, que antes de poder de tirarse el directo con Benediction, el disco Ravage of Empires, la canción Genesis Chamber. Y bueno, os voy a dejar con el propio Dave para que os salude. Dave Ingram, volumen 1, sus grupos.
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0: lo que hace.
1: Bienvenido. Estás a punto de comenzar una experiencia de concienciación y conexión con el ambiente que te rodea. Busca un lugar tranquilo en el que te encuentres cómodo. Cierra los ojos. Conecta con tu cuerpo. Déjate llevar en este viaje y simplemente respira.

0: tocadiscos y llamaba a sus amigos y grababan cintas. Grababan todo tipo de mezclas. Sus amigos rimando y mi hermano DJ cortando beats y cosas así.
1: Qué bien huele a café.
2: ¿Y a rebeldía?
3: Claro, es que estoy preparando un café rebelde.
1: ¿Cómo rebelde? ¿De dónde viene?
3: Directamente de Chiapas. Es ecológico y se produce en cooperativas zapatistas.
2: Eso está en el sureste mexicano, ¿no?
3: Sí, sí. Ya que no podemos producir café localmente, pues por lo menos me aseguro que sea bueno y de comercio justo.
1: Y por lo menos apoya su proceso de autonomía, que yo he leído que después de 20 años todavía resisten.
2: Oye, ¿y me pasas el contacto? Que igual me apunto.
3: ¿A qué? ¿A ser zapatista?
2: Ay, ya me gustaría, ya. No, bueno, de momento lo del café.
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3: 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Por cierto, café con K.
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3: Vale, venga, que el café está listo.
2: Uy, pues sí que está rico.

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1: Rebusco en mis bolsillos y veo que no me queda tiempo. Tan solo tengo 2 pesos olvidados y 3 obligados. Encuentro uno que acabó en un polvo resentido y pelusillas de los recuerdos que por mucho que los lave no hay manera de evitar. En los de atrás hay poemas a medias que nunca me gustaron, noches rotas con lagunas y resacas merecidas. Y sigo rebuscando a ver si encuentro de una vez la pregunta correcta o una respuesta que no me supe dar y creo que... ¡Oh, mira, un caramelo!
2: Calderilla Existencial por Mistral.

0: Lo cotidiano se vuelve trémulo, diapasón desafinado. Indescansada incertidumbre con palmeras de fondo. Me recojo la ansiedad y la tiro fuera. Pero no afloja, no juega. La comba en el suelo y el recreo vacío de cosquilleo. La linealidad está rota y las cuerdas en rizoma. Se me hace un nudo en el estroma y me vomito en conjuntivo, en tejido y enlace. Matriz neutra, sin posición recíproca. La niña era yo y mi yo ya era adulta, adúltera, para que una masa de sombras cobriza, esparto y echa leña a la hoguera, funcionales y a la deriva. Ha visto y compruebo que no hay tierra firme y eso me pone. La paz está en el orden y la orden, espacio en obra, disculpen la molestia. Y así con todo, páginas que revolotean inquietas en la mesilla de noche. Y luego, ¿que por qué me voy? ¿Que de qué me vado cuando salgo a destrozarme entre luces de neón, sudoras que atraviesan pupilas abiertas de puertas para adentro y dibujos carnales en danza de tiempo cortesía de Basquiat? Es que no comprendo que si no me muevo con la prisa a la cabeza me caigo en desalojo imperativo. Me gusta el olor a escombros, el polvo y el reproche a la memoria de salirse de la norma. El ombligo lleno barro, el frío en la columna, la ortiga entre las grietas y los pelos horcajadas en las piernas. Contrabando de ideas en la esquina sin penumbra, a plena luz del día, mirador en la frente y la mirada perdida. La emoción racionalmente construida llueve a raudales, indispuesta por motivos personales. De alguna manera eso depende de mí, hacer oídos sordos y pitidos de nudo de árbitro. Muerta la moral en regocijo, si resbalo en el olvido, al menos que sea bailando, aunque no conozca la canción.
1: Zaira Galindo, diapasón desafinado.

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2: Las dos francias que estáis de refuerzo, hay una pelea bastante grande en Larrico. Se dirigen dos furgonetas nuestras, diríjanse ustedes también. En Larrico de María Díaz de Haro.
3: A ver, te comento. Estamos a la altura de Larrico. Está la plazoleta llena de gente, pero llena. Y aquí no se ve ninguna pelea.
2: Huarteco 12 está arribado. Bueno, hay aquí varios recursos. En principio la situación está controlada, ¿eh?
4: Te digo que tengo un Delta. Estoy con Francia 1 y la 6 cargando.
2: A ver, Francias de Huarteco, de refuerzo de seguridad ciudadana, de sector 1 y 2 a la Rico Taberna. Estamos cargando y tenemos detenidos. Necesitan apoyo.
3: Bien, le comento, vienen más recursos de refuerzo. Aquí en principio la situación está controlada. Es gente que está dentro de la zona y en principio aquí realmente no estamos... Ahora mismo no hay ningún altercado.
2: A ver, le repito las órdenes para que queden bien claras. Se lo acabo de comunicar al suboficial de grupo que está trabajando. Entran al callejón con todo lo que tenemos, entran a la Rico, controlan la situación y los que haya que puedan ser posibles agresores se les controla o se les echa. Y se toma toda la posición. Y entonces estará la situación controlada.
3: Suave, suave, suave, suave, suave. Estamos entrando, estamos entrando.
5: A ver, Huarteco, mando un alfa aquí, hay una persona herida.
3: Es un ciudadano, sí, no sé si un pelotazo se ha desmayado.
2: Vale, se habrá desmayado.
3: A ver, Huarteco, la situación controlada, lo único, mande un alfa, ha debido recibir algún pelotazo. Mande un alfa.
6: Siempre está de buen humor, siempre nos sacaba lo mejor de nosotros. Siempre nos hacía reír y siempre que estás un poquito bajo, él tiraba para adelante.
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8: No permitimos que quede impune su asesinato, y menos aún que se premie a los responsables de la muerte de Tito. Solicitamos la suspensión temporal del nombramiento del nuevo jefe de la Ertzaintza y que se aparte de cualquier función a los responsables del operativo que acabó con la vida de Íñigo

0: 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Desde la Administración, a esta mujer y a su hijo, tras diferentes movilizaciones, solo les han ofrecido residir de forma precaria en varios hoteles y pensiones. En concreto, desde el Ayuntamiento de Sestao se les ha desplazado a una pensión en Portugalete, donde actualmente residen hasta el 10 de octubre. Movilización ante el Ayuntamiento de Sestao para exigir la aplicación de la actual legislación. Dotar de acceso a una alternativa habitacional digna y estable.
1: Baracaldo recorta las ayudas de emergencia y los derechos sociales. 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Además, el gobierno municipal contraviene la actual legislación y el procedimiento administrativo, ampliando de 2 a 3 meses el plazo para responder a las solicitudes de las ayudas de emergencia. La falta de un presupuesto suficiente para los servicios sociales conlleva que queden desatendidas las necesidades de las familias precarizadas y empobrecidas de la localidad.

0: Ana Isabel García Llorente, más conocida por su nombre artístico Gata Katana y Ana Esforza, nació en Adamuz, Córdoba, el 11 de mayo de 1991 y nos dejó con tan solo 25 años el 2 de marzo de 2017 en Madrid.
1: Artista, rapera, poeta, feminista y politóloga andaluza, consiguió combinar diversas temáticas y estilos de tal forma que forjó un rap único, cargado de poesía y mensajes reivindicativos de corte feminista y político, unido ocasionalmente a ritmos flamencos que a su vez lograba enfocar desde un sonido más electrónico. La gran renovación de

0: rap en cuanto a estilo y mensaje.
1: Dejó a sus espaldas tres maquetas, Los Siete contra Tebas, Anclas e Inéditos, y un disco póstumo, Banzai, así como un libro de poesía titulado La Escala de Moss.
0: Entre sus referencias recurrentes encontramos la cultura de Andalucía, motivos históricos y de la mitología de la Edad Antigua, en particular de la cultura clásica y del Antiguo Egipto, así como también referentes de la poesía, la filosofía, el ensayo, la narrativa y la cultura de masas.
1: La diversidad de sus temas abarcó desde el materialismo dialéctico, el andalucismo político-cultural y la antiglobalización, hasta la introspección, el existencialismo y su reflejo en la contemporaneidad, siempre desde una visión feminista y social.
0: De igual forma, toda su obra está marcada por una búsqueda o deseo de trascender la historia por medio de la creación artística, así como por una intuición de la muerte, como si supiera que debía darse prisa y dejar su legado artístico.
1: De ella, de la muerte, habla sin tapujos y sin incomodidades, asumiéndola como parte de la vida.
0: Ana Isabel García Llorente estudia Ciencias Políticas y Sociales y más tarde el Máster en Política Internacional y Resoluciones de Conflictos entre la Universidad de Granada y la Universidad Complutense de Madrid.
1: En 2014 ya ha escrito multitud de poemas y canciones cuando se presenta el Poetry Slam de Granada quedando primera. Ese mismo año participó en el Slam a nivel nacional que se llevó a cabo en Palma de Mallorca, quedando finalista.
0: Por entonces, colabora en el programa Poesía en su tinta, dirigido por Sergio Escribano, para Radio Almaina. A la tenue luz de unas velas, rodeada de otras poetas, recita este poema titulado ¿Cómo aman los pobres?
2: Esta la leí en el último slam, así que tú ya la habrás escuchado. No aman de igual forma los ricos y los pobres. Los pobres aman con las manos. Los pobres aman en la carne y con gula, en las peores estampas, en condiciones famélicas y con todo en su contra. Los pobres aman sin bonitos decorados, entienden de lunes y de tedios domingueros y de gastos imprevistos, de facturas y de angustias que embisten mes a mes a quemarropa. El amor de los pobres no sale por la ventana aunque el dinero entre por la puerta, que nunca entra, aunque no haya ventanas. Los pobres han aprendido a amarse a oscuras por lo mismo. Han aprendido a amarse mal alimentados, mal vestidos, mal queridos, porque el hambre agudiza el ingenio y en sus jardines también crecen las flores, aunque no haya jardines. Los pobres han aprendido a aprovechar los vis-a-vis entre jornada y jornada de trabajo, aunque no haya trabajo, y saben darse placeres nunca tasados de valor incalculable, y han aprendido a disfrutar las circunstancias y la sopa de sobre, el viejo colchón y la cuesta de enero. Y parece que su amor se hiergue indestructible a pesar de las miles de plagas, de los sueños frustrados y fracasos andantes, de las crisis cíclicas y de hambrunas y de guerras, más valiente que Heracles, más Odiseo que Odiseo. Y parece que su amor se extiende y se multiplica al ritmo que se multiplican los pobres, al ritmo que se multiplican los infortunios y los desastres naturales que golpean siempre en las casas de los pobres. Y ese amor está a la altura de Urano y de Gea juntos, y es el único arma que tienen los pobres para defenderse. Por eso han aprendido a cultivar flores y a cantar bien sus penas, y han inventado las mejores obras y los mejores instrumentos. Por eso entienden de arte y saben encontrarlo donde lo haya, aunque no lo haya, que siempre lo hay. Y han aprendido a aprovechar el carisma y la jerga y a escribir poemas inmortales sobre amores complicados, y saben de cosquillas, y saben de boleros, y saben de desnudos y de darlo todo, que no es más que lo opuesto, las manos y la lengua, la forma de otear al horizonte y los cánticos en contra del patrón. Yo solo sé amar de esta manera. Yo te amo como aman los pobres y me temo que durante mucho, mucho tiempo esto seguirá siendo así. Pues cedo la palabra al compañero.
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4: Rajoy, dame un beso, como la buena gente. ¿Que quién es esa gente? Yo no tengo ni puta idea. El que dijo lo de venir e ir al polvo sería el polvo mismo que le dio por hablar un poquito más de la cuenta. En la rotonda hay una bandera de España con las dimensiones del piso donde yo vivía y ya no. Bajona. La ciudad dice que rojo y yo casi me mato. Locuria. Cuando dijo lo del vecino, el que elija al alcalde, creo que se fue Rajoy. Lo echo tanto de menos. Porque con él me reía. It's very difficult todo esto sin ti, Mariano. Quiero agarrarte de la mano y beber licor café con el móvil entre los dos grabando toda la noche, Gordi. Gran Vía, te pateo. Voy para el concierto. Estás dibujada con capitalismo y Ginkgo Biloba. Y eres llana como Burgos tú solita. O como Mariano, que es gallego y me encanta, como cacito lo gallego, porque es exótico. Menos lo lejos que queda. Galicia está más lejos que la luna, promete. Llegaré a escuchar las eléctricas garras y dientes de mis colegas ser mordientes de esta noche nueva. Digo nueva porque ayer fue otra y mañana y así. Todo es diferente. La poesía dice cosas evidentes, pero a veces suenan relajantes para el oído nervioso. ¿Quién dijo que había gente bien? Más bien hay bien de gente aquí, aunque suene raro. Menos mal que tenemos culo. Hay gente que no lo sabe seguro, pero sin culo no podríamos caminar porque es el motor de nuestro mulamen y la parte inferior de la zona que pasa desde los pies hasta el suelo. Menos mal que existe el suelo. De normal está siempre ahí. Y todas las que respiramos encima de él, y cuando ya no respiremos seremos él y así. Esto iba a ser una oda a mi déficit de atención diagnosticado por mis amigos salvajes y punky gallegos. Ellos son gente buena, no como Mariano. Otras veces no, como Mariano y como yo, y yo les quiero igual. Les gustaría el concierto que vengo a ver, no sé si llego o no llego. Me estoy perdiendo a muy buena gente. Mardito polvo, mardita cerámica de Talavera, como mi corazón, dicho de otra manera, es cosa mayor, como las notas que se me quedan en la nevera, no es cosa menor. Maldita gente buena, qué aburrida, ¿no? No tiene título esto. No tiene título, era Bésame Mariano. Bésame Mariano. Sí, me gusta mucho ese. Venga, Bésame Mariano. Ahí, así se queda.

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es solo una sucesión de vibraciones. Pero a los hombres parece hacerles mucho bien. ¿Dónde cree que está la magia? ¿En el aparato? ¿En el que escribió esto? ¿En mí? ¿En ellos que se emocionan cuando lo oyen? No puedo darme cuenta de lo que siento. Sí puedo darme cuenta. Pero no puedo sentirlo bien.

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0: fiesta, que había allá abajo,
1: Vamos a montar un poco de fiesta, ya empieza el ring. Con las típicas recriminaciones que tenemos nosotros hacia la incineradora que nos ponen en Idu, siempre lo digo. Les vamos a dar fuego a la lluvia.

0: pasa?
1: Bien, aquí arriba hace un poco de calor.
0: Y va, toma la punta un poco el escenario.
2: Ay, qué bien está Bilbao.
1: Vamos a volver a intentarlo.
0: Un poco el escenario.
1: Que no salte la cunda.
2: Estamos dando fuego.
1: Ya, preparados aquí.
2: Ahora hay que votar.
0: Ya.

0: ¿Cómo estamos? ¿Bien?
1: Esa peña no quiere definir.
0: A ver, ruido, ruido, para saber que estamos bien.

Yeah. Especial dedicación a mi gente de toda la vida.

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Ya sabéis, algunos, cuánto me gusta quemar libros para recordar o visibilizar la biblioclastia. Por ahí dicen que donde se queman libros se queman personas. No va a ser hoy el caso. Yo sí que me voy a quemar un libro para visibilizarla a través de sí misma, que hoy no podía ser menos, Día de Hogueras. Y hoy no he traído ningún libro sagrado, que suelo traer. He traído un libro tremendamente misógino, pero tremendo. Así que lo voy a quemar. Se titula Soberbia, y es que así de soberbia os voy a recitar yo hoy. Empieza la quema.

0: podéis interrumpir, hacer ruiditos, lo que queráis. Ay, una cosa.
1: Mariposa.
0: Ahora sí, ahora me siento mucho mejor. Este texto, poema, lo que quiera que sea, se titula La Pota o Apoteosis. Es un poema experimental en 7 minutos, también titulado Apotaosis. Sordos que no mudos en la peña se comunican con fonemas guturales sin vocal. Ruidos para un cuerpo parlante como tú. Tipos duros comentan cosas como con la cara de tonto que tienes o no me toques que tienes las manos sudadas. Uno rodea al otro con el brazo, son sus muestras de afecto. Palabras, también palabras. Alguien se retrasa puesto que alguien espera. Rompe el silencio el zumbido de la mosca que importuna aparece en escena. Papel secundario, no importa, y a giros mantiene el molesto vuelo tan constante en su coreografía merodeante. Todos duermen aparentemente, menos la mosca y yo, que también giro, y voy acallando los últimos vocablos. Deja caerse la planta del dinero sin fanfarroneos, acolchada ocupa el estante junto con otras cerámicas del este. Luego, más engendros voladores se unen en el vuelo colectivo de los seres que incomodan la estancia, como impertinentes drones que graban con poca conciencia las vidas que no miran a través de tantos cristales. Al fin y al cabo, la pureza ya es el mirar de quien mira sin miramientos y con aspavientos nos saludan al pasar con amplias sonrisas llanas de quienes dejaron atrás tantos neones en la ciudad de las orcas desecadas, opérculos de plata, lomo nacarado, bífida cola brutal. El aire sobrante flota incoloro, apesta no obstante, todos duermen aparentemente. La horizontalidad de los cuerpos lo atestigua en la calma de ese silencio que todavía... Es que ricasco. La lengua asoma y refresca los labios agrietados tras las mezclas prohibidas para los diagnosticados. Nosotras, sin depósitos legales ni CIF, mantenemos la argamasa en nuestra conciencia, una vez solidificada, ya no cuenta. Es hermética, por tanto, se ha enfriado y pide ser alicatada a esas horas donde ya fue lo de embellecer los mismos semblantes. Una capa, una espada incluso, una corona de bronce, incrustadas piedras, lápiz, azulí testimonian que la que aquí escribe soy yo y punto. A las 5 de la mañana mantengo la noche sujeta y poder contar lo que no veis a estas horas, cuando también el tiempo cuenta, cuando los muertos aplauden, rebosan los vasos de babas de jornadas laborales tochas que huelen a jadeos y a sudor, a prisa ácida, a coágulo seco, cuando se te mete el silencio por el tímpano izquierdo y sella denso el del derecho que se piensa más cuerdo. A esas horas, cuando también se cuentan las gentes de tiempos ancestros, cuando no había luces enlatadas en pantallas de cristales líquidos, en plásticos rígidos. Filtros estelares atenúan las miradas caídas, los párpados llenos, las ojeras sangrantes, el rictus longitudinal, unos labios tiesos, boqueras gelatinosas, dientes al raso muerden el vacío que ya no... que pasa pa'l cuerpo pa' dentro y produce un eco vasto, hasta caer en la tumba del intestino grueso para retumbar al final y volver a ocupar la estancia donde la mosca merodea en su espiral. Insistente y nerviosa, tras su banquete de mierdas, de heces acumuladas, algo secas ya. Es el momento del festín sobrante, cuando es preciso moverse para no formar más estiércol. Abono, dirán, excusas de metal para dientes dorados, refulgentes al sol, irradian en el ojo la misma angustia de aquellas que comparten las noches en habitaciones separadas. Tal vez no tanto. Quienes vinisteis a crear, la letra con sangre entra. Juntar palabras metódicas no es siempre un poema, por mucho que se dispongan en frases cortas, paralelas, bajo un molde que te enseñaron, que te dijeron que era así como se hacía, como se debía hacer, como además tú ya habías leído en viejos papiros en idiomas lejanos que aún no se olvidan. Aseveran sus terminaciones caucásicas, por cierto, la dudosa fiabilidad de lo que tú afirmas, ingenua. Esas palabras tan reposadas, medidas con básculas donde solo la élite. Son palabras desalmadas que fingen destreza, veracidad. Puede ser que te digan que sí, que eres ejemplar, pero que te quede claro que aquí la escritora soy yo. Como indica la piel desgastada de mis dedos, la inercia de los términos que se dejan en su caída libre, simulando un azar que no lo es tanto, por aquello de los años, de muñones sangrantes, de hábitos y mucho tiempo donde este se convierte en aval. También los suspiros, la constancia, la herramienta infalible, que quede claro aquí, con el dron mosca rondante y tal vez lo grave en su retina poliédrica, que la escritora soy yo. Ahora es el momento de la reivindicación de los estoy harta y se acabó. La escritora soy yo. Tú puedes acumular experiencias en tu bolso, arcón de retos, y de tanto decirte, pero ¿cómo que yo no? Pues ¿por qué no? Porque la escritora soy yo. Es la última estrofa donde el periplo se cierra. Pese a toda evidencia, no es casual que todo lo mío tenga fisuras. Son falsos atajos que dejan pasar los métodos robados. Filtración, fagocitación, absorción y ser suplantada por tantos que sí, ahora por tantos que no. Y por fin llegar donde también la noche, deambular por la calle donde también las aceras se llenan de orines que resbalan al andar y más a ti con esas suelas de cuchillas de hierro que chirriantes serpentean oxidadas bajo la piel dura de la ciudad. Es la última estrofa, ahora sí. Los dientes buscan la gárgara para refrescar los recuerdos que brotan de las cuencas resecas que conducen a los distintos modos. Igualmente, y sin cautivar, la estrofa se agota, la escritora de nuevo habla. Otra vez, más noche, el remate final. Ya mañana las golondrinas, con sus toses agudas, volverán con Rosalía. Yo soy más de alacranes y de billares. La negra la meto la primera y la partida a la contra es lo que a mí me va. La negra al hoyo, la blanca también al hoyo. Y el objetivo del juego será jugar y punto. La birra en la mano, el taco afilado, el azul que se va desmigando en su verticalidad. Son partículas ínfimas de cataratas del polvo blue que originó en otros tiempos la raya en el ojo desgastado de Cleopatra. Una mirada más profunda desde entonces, egipcia por tanto, también para la faraona, la melena lisa, el flequillo ya no crece, perpendicular al surco de la angustia del malestar. Impensablemente, la mosca retorna insidiosa a la estancia de arriba. Por lo demás, estoy bien, gracias.
1: Que te acompaña, está con vos, es el espiral de la edad fractal, es el vértigo, bailar en círculos o marearse, la sensación de espiral de la edad fractal, del otro lado del túnel, sabemos que hay otro lado, donde se ven las cosas cambiar, ahí va de nuevo, arranca enseguida como en otra vida, si es que vida significa lo que juntaste, lo mismo que viste disolverse, también el coraje de creer en lo mismo siempre, siempre es infinito, es el espiral de la edad fractal, únicamente una medida, único es uno, universo entonces, ¿dónde ¿Dónde está al otro lado? Multiverso, múltiples, muchos, ¿dónde caben? En la edad del fractal se multiplican. El amor es infinito, es lo que juntaste, lo mismo que viste disolverse, pero también el coraje de creer en lo mismo siempre. Siempre es infinito, es el espiral de la edad del fractal, únicamente una medida. Único es uno, universo, entonces, ¿dónde está al otro lado?
2: Te explicaré por qué estás aquí. Estás porque sabes algo, aunque lo que sabes no lo puedes explicar, pero lo percibes. Ha sido así durante toda tu vida. Algo no funciona en el mundo. No sabes lo que es, pero ahí está como una astilla clavada en tu mente. Y te está enloqueciendo. Esa sensación te ha traído hasta mí. ¿Sabes de lo que te estoy hablando? Es el mundo que ha sido puesto ante tus ojos para ocultarte la verdad.
3: ¿Qué verdad?
2: Que eres un esclavo. Igual que los demás, naciste en cautiverio. Naciste en una prisión que no puedes ni saborear, ni oler, ni tocar. Esta es tu última oportunidad. Después ya no podrás echarte atrás. Si tomas la pastilla azul, fin de la historia. Despertarás en tu cama y creerás lo que quieras creerte. Si tomas la roja, te quedarás en el país de las maravillas. Y yo te enseñaré hasta dónde llega la madriguera de conejos.

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Desde la Administración, a esta mujer y a su hijo, tras diferentes movilizaciones, solo les han ofrecido residir de forma precaria en varios hoteles y pensiones. En concreto, desde el Ayuntamiento de Sestao se les ha desplazado a una pensión en Portugalete, donde actualmente residen hasta el 10 de octubre. Movilización ante el Ayuntamiento de Sestao para exigir la aplicación de la actual legislación. Dotar de acceso a una alternativa habitacional digna y estable.

0: tenemos empleos que hacíamos para comprar mierda que no necesitamos. Somos los hijos malditos de la historia, desarraigados y sin objetivos. No hemos sufrido una gran guerra, ni una depresión. Nuestra guerra es la guerra espiritual. Nuestra gran depresión es en nuestra vida. Crecimos con la televisión que nos hizo creer que algún día seríamos millonarios, dioses del cine o estrellas del rock. Pero no lo seremos. Y poco a poco lo entendemos. Lo que hace que estemos muy cabreados.
1: Es cierto, sí, está.

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buenas tardes, bienvenido, bienvenida a Tendencia Utópica, ya sabes, tu espacio contrainformativo en Radio Topo, 101.8 de la FM en Zaragoza, ya sabes, Tendencia Utópica, mentes atípicas para vidas distópicas. Venga, pues estás en la revuelta pedagógica contra el adoctrinamiento del capital y el mundo adulto. Estás en el sitio adecuado, sigue sintonizando Radio Topo, ya sabes, en el 101.8 de la FM y también en nuestro directo en la web de Radio Topo. Ya sabéis, sé consciente, sé libre y no te dejes manipular, vales mucho más que eso. Esto también va por la memoria de las que y los que nos precedieron, por su testigo y su homenaje. Venga, pues como siempre venimos con el tratamiento radiofónico bisemanal, los miércoles de 6 a 8 de la tarde. Acordaos que también nos podéis escuchar los martes de 6 a 7 de la mañana y los viernes de 12 a 1 de la tarde. Como siempre, al control de la técnica, los maestros Pepe y Fiera Brás, aquí los tenemos, muchas gracias compañeros. Al guión, la narrativa y la narración, Doctor Chavo, nos iremos escuchando el rayo de los Super Saps.

Como siempre, dar muchas gracias y mandar un fuerte abrazo a los compas y compas de Radios Libres y Radios Comunitarias que nos remiten en el Estado Español. Un saludito muy fuerte a Asturias con Radio Nave y Radio Pra, que nos emiten los domingos a las 2 de la tarde y los martes a las 6 de la tarde. Onda Latina, los lunes a mediodía, Radio Resaca desde Barcelona, los martes 11 y media a 12 y media y los jueves de 12 a 1. Desde Bilbo, Irola y Erratia, nos remiten el martes a las 9 y el jueves a las 5 de la madrugada y los viernes a la 1 de la tarde. Compartimos además con Twist City, con los compañeros que les mandamos un saludito, y por último también Radio Malva desde el Cabañal en Valencia, que nos ponen los lunes a las 12. Así que nada, sin más dilación, vamos con el 11 programa de Tendencia Utópica.

Venga, pues como siempre, recordar un poquito esas cuestiones de contacto. Si queréis escribirnos, nos queréis lanzar alguna crítica, algún tipo de amenaza, todo a tendenciautopicaradio@gmail.com. Os traemos el sumario como siempre y además tenemos bastantes cuestiones. Intentamos, ya sabéis, en la medida de lo posible, tener en cada programa alguna entrevista, algún audio interesante que nos saluda, pues bueno, a movimientos sociales, luchas sindicales y también a cuestiones culturales. Pues hoy nada más y nada menos que tenemos tres cositas de esa y alguna sorpresa más que iremos desgranando poquito a poco. Empezaremos haciendo una alusión a cuestiones sobre universidad y estudiantes palestinos. Además, haremos una mención a ese ataque desmesurado y desproporcionado de la Ertzaintza a los que venían, los cooperantes de la flotilla. Tendremos a una entrevista con Salvador Berlanga Quintero, autor del libro Me gustaría prometerte el mar, muy interesante, y además con una causa solidaria de fondo. Como ya hicimos en anteriores programa, ya sabéis que una de las líneas prioritarias de Tendencia Utópica es la educación. Volveremos a hacer también alusión a la huelga educativa que tuvimos el 19-20 de mayo. Además, contamos con una entrevista de un viejo conocido, un buen compañero, Fran Garayoa, miembro de CGT, que nos contará un poquito. Haremos una valoración sobre la huelga. Además, si tenemos tiempo, ya veremos cómo vamos de tiempo, ¿vale? Firabras, tú contrólame un poquito, ya me conoces. Leeremos un texto que ha surgido del Grupo de Educación de Acción Libertaria, de Educación y Pensamiento Crítico. Como siempre, pondremos un audio de Pepe, que esta semana se nos va a ir a tierras gallegas, pero bueno, de momento lo vamos a tener aquí explotadito un poco, ¿vale? Y seguramente nos ayudará con su magia en el Audacity. En última instancia, el final, el último tramo del programa, tendremos a Pablo Monca, compañero del colectivo Yell House Reggae, que además tenemos, pues bueno, un festival bastante cargadito los días 29-30 de mayo. Y como siempre, cerraremos con un poquito de agenda. Pues bueno, seguimos escuchando a los Clash y empezamos el programa.

Muy bien, pues vamos a empezar un poquito con nuestra primera parte, sobre todo un poquito más de noticias y de cuestiones locales, globales, y que nos parecen importante comentar. En primer lugar, pues y además traemos dos cositas del salto, en alguna podemos pormenorizar un poquito más. En caso de que no, ya sabéis que os dejamos todo en nuestro prospecto, ¿vale? Al final de nuestra descripción del programa, en nuestro archivo, en la web de Radio Topo. Tenemos un texto muy interesante que nos habla de lo siguiente. El salto así trata el Estado español a decenas de estudiantes palestinos matriculados en nuestras universidades. Nos dice que muchos de estos aspirantes, estudiantes seleccionados por el plan de acción Universidad de Refugio siguen esperando. Nos lo trae la Red Universitaria por Palestina, que además pues bueno, nos han ido informando y trayendo también, nutriéndonos de contenido y actualización al respecto de cómo está todo el tema de Palestina. Recuerdo que comentamos en algún momento todo el tema de comunicado del cierre a la fuerza de las principales universidades palestinas que por aquella época todavía estaban en activo. Venga, pues escuchando este Rise, que si alguien ha visto la serie del Padrino del Harlem con Forest Whitaker, espero que le guste. Bueno, comentaros esta pregunta, esta noticia del salto, comentamos rápidamente un par de cuestiones. Nos dicen que varias decenas de estudiantes palestinos con matrícula en cursos oficiales españolas siguen esperando ser recibidos en nuestras universidades públicas como estudiantes, esto es importante, de pleno derecho para, una vez acabada su etapa formativa, volver a Palestina. Esto es un añadido de doctor Chávez. Bueno, si es que queda una Palestina por volver, que eso es un poquito también lo que nos tememos. Que nos hablan y adentran los compañeros de la red universitaria en este texto publicado en El Salto, fundamentalmente un poquito cuál es el compromiso de la universidad, por qué permite determinadas cuestiones y por qué no permite otras, aludiendo un poquito a las actuaciones tanto del Ministerio de Interiores y los distintos consulados que en principio tenían que haber tomado cartas en el asunto. Y nos dicen, pues bueno, que seguirán haciendo públicos mensajes que siguen recibiendo desde Gaza para que las mismas instituciones del Estado español, esas que dedican discursos a la justicia, comiencen a emprender acciones reales, concretas y efectivas. Venga, pues siguiendo también con noticias del salto, esta no podemos detenernos mucho, pero insisto, lo tendréis todo minuciosamente explicado y expuesto en el prospecto de nuestro tratamiento radiofónico, acordaros, ¿de acuerdo? Cada 2 semanas nos tenemos que untar el tratamiento radiofónico, epidérmico y cerebral. Pues bueno, en este caso es otra noticia del salto que os colgaremos, que se llama Palestina, España, los valores reversibles y la rentabilidad política. Nos hablan un poquito, pues bueno, esa idea de cómo se están ocultando bajo determinados tintes de justicia social, pues bueno, una complicidad y una connivencia con lo que es el sionismo y el exterminio de los palestinos. Venga, pues cerrando esta primera parte del sumario, más dedicado un poquito a noticias y con ese especial hincapié y zoom que queremos hacer en la causa Palestina, pues algo relativamente más cerca. Imagino que muchos y muchas de vosotras verían pues bueno, esas cargas indiscriminadas de 4 miembros de la flotilla Sumud que habían llegado al aeropuerto Loyu ahí en Bilbao, pues bueno, la Archancha, repartiendo a diestro y siniestro a personas que ya de por sí habían sido torturadas por el Estado israelí. No falta con eso, con que venga aquí la policía autónoma vasca para que te inflen a palos, cuando tu única idea era esperar a tu familia, darte un abrazo y oye, volver a casita, que ya han tenido suficientes trajines. Una noticia de Naiz que también os lo colgaremos. Y ahora vamos a escuchar muy brevemente un poquito y hablaremos un poquito de fondo lo que fue el audio de ese momento en el que empiezan las cargas policiales en las llegadas del aeropuerto de Loyu.

Bueno, pues ahí vemos la algarabía con esos palestinas catú, pero muy pronto empezaron a sacar los palos, pues bueno, la chacurrada, y la verdad es que es una idea también de cómo además acaban siendo acusados de desobediencia grave, atentado a la autoridad y cualquier cuestión que en buena medida se puedan inventar o legitimar para, sobre todo, evitar que se haga algún tipo de manifestación contra el sionismo y a Israel, cuando el País Vasco tiene un montón de, pues bueno, de tratos y de acuerdos con el gobierno sionista de Israel. Pues bueno, os lo pondremos también por si queréis ampliar la noticia. Ahora lo que vamos a hacer va a ser un poquillo un primer parón musical, que van a ser los famosos Third World.

0: Venga, muy bien, pues escuchando los Steel Wall, lo que os traemos ahora es, bueno, en verdad es alguna de las primeras ya presentaciones que tenemos aquí en Tendencia Utópica. Tuvimos ese Vacunin frente a Marx con el gran Carlos Taibo. Pues bueno, hoy os traemos la presentación del libro Me gustaría darte el mar, de Salvador Berlanga Quintero. Muy buen amigo, maestro, licenciado en Historia y doctor en Ciencias de la Educación, que ha entrado un poquito en este plano y que queremos que no salga de ahí tampoco, y que amplíe, lógicamente, y que complemente con el tema más narrativo de la novela. Así que, bueno, desde aquí muchas gracias. Escuchamos a Salvador Berlanga. Bueno, pues estamos aquí con Salvador Berlanga Quintero, buen amigo, además licenciado en Historia, doctor en Ciencias de la Educación, que en este caso nos va a presentar el libro Me gustaría darte el mar, de Ediciones Zafiro. Bueno, Salva, bienvenido a Tendencia Utópica, aquí en Radio Topo, en el 101.8 de la FM. Un placer estar contigo, sé bienvenido.
1: Muchísimas gracias.
0: Bueno, pues cuéntanos un poquito de qué va el libro. Hemos visto que lo sacaste recientemente, en marzo del 26, si no recuerdo mal, al menos la primera edición, ahora nos contarás, ¿vale? Y te queríamos preguntar un poquito, pues bueno, ¿cuál fue el proceso de creación? ¿Qué es lo que te movió? Y luego, si quieres, nos cuentas un poquito, sin desmenuzar y hacer nada de spoiler, para que la gente se lo compre, un poquito de qué va el libro.
1: Bueno, Me gustaría darte el mar, que además es una canción, el título de una canción del gran Joaquín Carbonell.
0: Ajá.
1: Yo quería hacerte un homenaje. De hecho, dedico la obra a él y a Pilar Delgado, una mujer de teatro de los años 70, maravillosa, que era una luz en la Zaragoza oscura y casposa culturalmente hablando.
0: Uh-huh.
1: Bueno, pues Santiago y Anabel es la historia de Santiago y Anabel, que empieza en el Hotel Canfranc de Estación.
0: Uh-huh.
1: Tenemos allá en la cabeza, y Santiago y Anabel retoman su relación de amistad. Son dos viudos recién jubilados que se deciden a dar una oportunidad a su amor. Bueno, y por otra parte, ya aparecerá muy pronto el joven Omar, que uh-huh. tiene larga vida, que llega obligado por trágicas circunstancias a España. Y por una extraña gran bola recala en Zaragoza, donde ingresa en un centro de menores del gobierno de Aragón.
0: Ajá.
1: Y ahí lo escolarizan, y ahí él sufre amnesia por el viaje. En fin, yo quiero que haya un juego de espejos entre las vidas de estos mayores y de cuatro jóvenes también, como Omar.
0: Son un poco como vidas cruzadas, ¿no, Salvador?
1: Sí.
0: Historias cruzadas, vaya.
1: Las historias se entrelazan.
0: Uh-huh.
1: Entonces, a través de estos personajes, quiero dar visibilidad a temas críticos que habitualmente, incluso, cuesta hablarlos actualmente en un bar o en una mesa familiar. Soy valiente en ese sentido, ¿eh? Y yo voy a reflejar ahí lo que a mí me preocupa como ciudadano. Voy a hacer que se refleje el sufrimiento de unas mujeres que sufren el cáncer de pecho, o que sufrirán,
0: uh-huh.
1: a la entereza de un joven con una amnesia, a un lesionado medular y las dificultades que tiene desde su silla de ruedas, a quienes deciden el derecho a morir dignamente, también se va a reflejar,
0: uh-huh.
1: el derecho a la sexualidad de todos, sin importar la edad ni condición, el de los mayores a vivir su última estación de la forma más activa posible, los efectos de la ciberdelincuencia, que también invade las empresas,
0: uh-huh.
1: y la tragedia de los niños inmigrantes.
0: Uh-huh. Son temas un poco también, bueno, lo que comentabas, un poco tabús, ¿no? Que generalmente o no se tratan mucho, o se intentan no enmascarar, o bueno, no hacerle mucho caso porque no interesa hablar de determinadas cosas, ¿no?
1: Efectivamente, y lo que no tiene visibilidad no se soluciona nunca, no se resuelve nunca, no se aborda nunca. Yo hablo de temas potentes, que ahí insisto, que a mí me preocupan. Por eso es una novela muy realista.
0: Uh-huh.
1: Pero bueno, eso no quiere decir que esta novela se abrazan la muerte, la vida, el amor y también el humor, y también algunas licencias que el autor se permite, como decir que el Zaragoza está en primera división en mi novela.
0: Ah, bueno, ojalá, ¿no? Pero no será el caso, ¿no?
1: Acabo de ganar un título. Bueno, pues a lo mejor es...
0: Bueno, el autor se puede tomar a licencias que pagó suya la novela.
1: Bueno, y todo esto desde con una exhaustiva labor de investigación y de documentación. Bueno, como has dicho, yo soy doctor también, con lo cual, sí, durante año y medio yo me he documentado de cada personaje y me he entrevistado con personas muy, muy, muy relevantes, con una juez, con abogados, con médicos, hasta con el inspector jefe de delitos. aspectos tecnológicos de la Policía Nacional, ¿no? Y Guardia Civil. Por ejemplo, porque yo necesito saber de mis personajes. Quiero que sea una novela potente, bien escrita, y luego, si engancha o no, pues bueno, ya lo veremos. Pero bueno, de momento puedo decir que la presenté el 3 de marzo. Ajá. Y ahora en la feria, en esta próxima feria de Zaragoza, aparecerá quinta edición.
0: Bueno, pues eso es una buena, muy buena noticia.
1: Sí, sí, estoy muy contento.
0: Porque además yo cuando te compré el libro era la segunda edición, ya va por la quinta, oye, pues por lo tanto, muy bien y enhorabuena, Salvador. Te quería preguntar un poquito, hemos visto, me hablas un poquito de esa labor de documentación muy sesuda, también la hemos visto, por ejemplo, en la ambientación, ¿no? Porque vemos que hablas tanto de Canfrán, pero también te vas a muchos espacios reales de Zaragoza, de pueblos del Bajo Aragón. Cuéntanos un poco cuál es ese trayecto, dónde se sitúan las escenas o esas historias cruzadas que nos cuentas.
1: Bueno, Santiago y Anabel se encuentran en Canfrán Estación, donde se ha ido ella primero a ver qué hace con su vida y pasar un par de días allí a ver qué. Y desde allí le va a llamar y le va a decir, oye guapo, ¿te vienes? Y pues se va a dar una oportunidad, como decía antes. Ajá. Y para conocerse un poquito más, pues bueno, los voy a llevar por el Bajo Aragón, por mi territorio de amor.
0: Que es una zona bien chula para conocerse y para que fructifique el amor también.
1: Van a estar en Nariño, en el Balneario. Ajá. En Albalate, en Alcañiz, tal. Y desde ahí él va a decir, oye, parece que nos llevamos bien, te vienes... Bueno, dejamos de todo y te vienes a mi piso en Zaragoza, en La Gozada, sí, en la zona esta, pues bueno, y entonces van a vivir juntos ya en Zaragoza, y la mayor parte de las escenas serán en Zaragoza. Ajá. Pero es una novela con Aragón en mayúsculas en todos los sentidos.
0: Uh-huh. Perfecto.
1: ¿No? Uh-huh. A mí hay una frase que me gusta mucho repetir, es que, mira, puede que los libros no cambien el mundo, pero cambian a las personas que sí van a cambiar el mundo.
0: Ajá.
1: Por eso yo quiero que sea testigo de todo lo que escribe el autor. No es una novela de amor, pero también es de amor. No es una novela de reivindicación, pero también lo es. Es un conjunto que yo me hace sentir bien, y desde un enfoque realista, una sintaxis fluida y un estilo ágil.
0: Uh-huh. Perfecto. Bueno, pues te deseamos mucha suerte, Salvador. Además, en la propia contraportada del libro nos dice lo siguiente: el autor donará sus posibles beneficios de la venta de esta edición a la Asociación Española contra el Cáncer, con lo cual tenemos también ahí una causa solidaria. Cuéntanos un poquito cómo surgió y con lo que se pretende también, pues bueno, ayudar o tu colaboración.
1: Bueno, es mi estilo, ¿sabes? Es mi estilo de funcionar. Es el cuarto libro que... Yo tengo 9 libros publicados. Uh-huh. Los cuatro últimos, he donado todo lo que yo gano. No la editorial, sino mis beneficios de autor, claro.
0: Ajá. Entonces, por ejemplo... Lo que serían los royalties, ¿no? Que se dice en el mundillo, Salva, ¿no? Los royalties, claro, ¿no? La venta de...
1: Claro, entonces, en la otra novela de Cómo son viejos árboles, uh-huh, yo ahí doné 10.000 euros, que se dice pronto, el día de Nochebuena de 2019, a Cruz Roja en Aragón, para un programa de refuerzo escolar. Ajá. Porque es lo que yo creo, la formación es lo que nos hace libres.
0: Uh-huh.
1: Yo soy el octavo de una familia de 12 hermanos. Mi padre minero en las minas de Andorra, pero tenían un sueño, y es que estudiáramos. Y estudiamos, y hubo un momento que estudiábamos 9, y yo estoy sobre una silla de ruedas desde los 2 años por la polio, por esa vacuna que el gobierno de aquella época, el gobierno franquista, se negó a comprar durante 9 años. Estaban vacunando a todos los niños de los países europeos, menos aquí. Y nos afectó a 500.000 niños, a 500.000 y 5.000 murieron.
0: Qué fuerte eso, ¿eh? Salvador, poco se habla también de ese drama y de esa negligencia del gobierno de la época que podíamos esperar, no obstante, también.
1: Y ese es el mundo que algunos añoran. Ajá. Y incluso hay antivacunas, al que me lo digan a mí, si me lo hubieran puesto una vacuna. Bueno, pues gracias a la formación y a una familia humilde, pero maravillosa, he salido adelante. Uh-huh. Claro. Y aquí estoy incluso, y canto como Violeta Parra, gracias a la vida que me ha dado tanto.
0: Ajá.
1: Y por eso yo también quiero contribuir a la sociedad. Por eso yo pido a la gente que lo compre muchos, porque además es por la causa. Yo se lo voy a donar todos mis beneficios a la Asociación Española contra el Cáncer.
0: No, y nos parece...
1: De hecho, he firmado un contrato, ¿eh? Esto yo no lo puedo decir así a las buenas. Ajá. Si no sería un delito. No, he firmado un contrato, pero la cantidad que yo con el caudillo, pues la ganaré. Y por eso estoy haciendo presentaciones, un sin parar para que la novela esté viva, que atrape y que además, no sé, es que esta novela, este libro se lee, se entretiene, pero también cura. Y que además sirve para una causa humanitaria, para curar el cáncer. ¡Buah! Y entonces te sientes mejor. Yo me siento mucho mejor donando esto que recibiéndolo yo. Porque yo no, por egoísmo puro, ¿eh? Porque es más feliz el que da que el que recibe.
0: Mira, cuéntanos un poquito, ¿qué tienes así en el horizonte?
1: Bueno, martes 27, ay, perdón, miércoles 27, uh-huh, a las 7 de la tarde estaré en el Centro Cívico Casablanca y ahí acompañado por Gabriel Sopeña, a la guitarra.
0: Ok, perfecto. Bueno, decir, Salva, lo que te comentaba, que justo ese día es cuando lo pondremos, pero bueno, que la gente lo oiga, aunque sea posteriori, pero el 27 tendremos en el centro, ¿dónde? ¿Puedes repetirlo, porfa, Salva?
1: En el Centro Cívico Casablanca.
0: Perfecto, con Sopeña y a la guitarra, perfecto.
1: El 5 de junio, ajá, a las 6 de la tarde estaré en el Centro Joaquín Roncal de la calle San Marulio. Okay. Y allí me acompañará también la música de Yolanda Cardiel, la voz del Plata.
0: Ahora, nada más y nada menos.
1: Y ahí va a cantar, nos va a sorprender con un espectáculo que ella ha hecho muchas veces, cantando un par de cantes más de Edith Piaf.
0: Ajá,
1: que
0: pone
1: la carne de gallina y el corazón sobresaltado. Pero antes del 5, yo estaré el 30 en la Feria del Libro.
0: Eso, cuéntanos ahí.
1: En la Feria del Libro voy a estar el principio y el final de la feria. En la mañana del 30, del sábado, el 30, que ya me empieza la feria, y en la última tarde, el 7 de junio.
0: Perfecto.
1: En esos dos momentos.
0: Ok, pues bueno, animamos a la gente a que vaya, te conozca y conozca sobre todo pues un poquito tanto tu historia como la historia que tú narras a través de esta novela. Queríamos cerrar con lo siguiente, si te parece, Salvador. Me has comentado que no te han puesto muchas facilidades a la hora de ponerte un stand o un sitio un poquito más habilitado, ya que vas en silla de ruedas, en esa feria del libro. Cuéntanos un poquito también, por denunciar desde aquí, pues bueno, esa falta un poquito de accesibilidad a la que te están forzando.
1: Mira, hace 3 años que cambiaron las casetas. Yo imagino que por el tema de las flores, antes las casetas estaban bien, había una rampita, que tal, consumías, ya está, unas casetas blancas.
0: Ajá.
1: Ahora pusieron unas casetas marrones y que son un problema para las personas con silla de ruedas. Las soluciones que me proponen son quitar un frontal, el enfoque, no sé qué, es un lío, porque además también interrumpo a otros
0: actores
1: que pueden estar dentro de la caseta, con lo cual yo voy a firmar fuera de la caseta, entre caseta y caseta, con lo cual sería difícil de ver, estaré con una sombrilla porque estaremos a 30
0: y eso te iba a decir, que ojo cuidado con el calor que va a caer el sábado.
1: En fin, me llevaré agua abundante si resisto, y a la vez que firmo novelas recogeré firmas.
0: Ajá, okay.
1: Estaré encantado de recoger firmas de los ciudadanos que pasen por allí, ciudadanas, para pedir que esto se resuelva, que pongan, uh-huh, que pongan otra caseta más para que se desmonte con el editor que iba allá yo, o que pongan una adaptada, o que pongan una de las blancas, o que hagan lo que sea, pero que sean, ojalá sean todas adaptadas.
0: Ya que para un autor tampoco es lo más recomendable, ¿no? Porque hay más visibilidad y más.
1: Es que no estoy en igualdad de condiciones que los demás.
0: Ya.
1: Claro, los doctores, los demás están de pie y se me ve, o sea, es patético, ¿no?
0: Ya.
1: La cabeza, vamos, ya me voy a ir a boina, que me ponga, por favor. Eso es de risa casi.
0: Bueno, pues
1: vamos a hacerlo bien. De ahí estaré fuera, en el exterior, ahí con detrás, con en la caseta número 77.
0: Vale, perfecto.
1: 77.
0: Nos lo anotamos y desde Tendencia Topic y Radio Topo nos sumamos a la denuncia, Salvador, y animamos a la gente, por un lado, que te vayan a ver y si te llevan una botellita de agua para pasar estos calores y que compren el libro, ¿vale? Botella y para que pillas el libro.
1: Yo prometo no perder nunca la sonrisa.
0: Nos sumamos a ello, Salvador.

0: Muy interesante.
1: Le presento a su majestad, a Rupert, nuestro editorialista.
0: Encantado, Rupert.
2: Lo mismo digo.
0: Siéntate. Dime, ¿qué estás leyendo?
2: A Carlos Marx.
0: No serás comunista, ¿verdad?
2: Hay que ser comunista para leer a Carlos Marx.
1: Rupert.
0: Una respuesta razonable. Si no eres comunista, ¿qué eres entonces?
2: Nada.
0: ¿Nada?
2: Cualquier forma de gobierno me fastidia.
0: Pero alguien debe de gobernar.
2: No me gusta la palabra gobernar.
0: Bueno, si no te gusta la palabra gobernar, digamos mandar.
2: El mando en el gobierno significa poder político, y el poder político es la forma más directa de oprimir al pueblo.
3: Muy bien, pues ahí escuchamos a Rupert en un cortecito de la película Un rey en Nueva York, de Charles Chaplin, de 1957. Así que nada, de entrevista venimos, entrevista vamos. Ahora os traemos una valoración de la huelga educativa de la mano de nuestro compañero Fran Garayoa, de CGT Educación. Vamos con ello.
4: Muy bien, pues seguimos en Tendencia Utópica, en Radio Topo 101.8 de la FM, y tenemos el gusto de volver a encontrarnos con un viejo compañero, a Fran Garayoa, compañero de CGT Educación, que, pues bueno, como ya le tuvimos en su día con la huelga que hubo anteriormente, solo en este caso mantenida por CGT, y la reciente que hemos tenido, pues bueno, sobre todo para hacer un poquito una valoración y seguimiento de las exigencias y demás. Bueno, Fran, bienvenido otra vez.
5: Muchas gracias, bien hallado. Gracias por darnos este breve espacio en Radio Topo. Bueno, entiendo que me preguntas por la valoración de la huelga. La valoración es positiva. Además, a diferencia de lo que ocurrió en enero, pues hemos conseguido aunar al resto de, no solo de sindicatos, sino de organizaciones que formamos el Grupo por la Escuela Pública, en la cual están también FAPAR, uh-huh, algunos partidos políticos, asociaciones de directoras, asociaciones de alumnas. Por tanto, ha sido una unidad potente. El seguimiento de la huelga ha sido similar al de enero.
4: Muy potentes los dos, ¿no? Porque hemos podido ver, bueno, ya vimos en su día que la de enero, la verdad es que fue un seguimiento bastante interesante, y en esta yo creo que también.
5: Sí, queda claro que la concertación del bachillerato, sobre todo, también la privatización encubierta de las aulas de 0 a 3 años, ¿no?, a través de estas subvenciones, pero sobre todo la concertación del bachillerato ha hecho muy palpable, de manera muy perceptible para la comunidad educativa, el que es una cuestión de la inversión, es una cuestión de voluntad política, ¿no? O sea, no hay dinero. Es verdad que no es solo la falta de inversión, no es solo de esta administración, es histórica, pero es esta administración la que ha hecho palpable que cuando quieren sacan 20 millones de euros de la manga para una medida totalmente innecesaria, como ya explicamos, porque además es que hay vacantes libres en los centros públicos.
4: Palpable, tal como dices, yo creo, Fran, sangrante sobre todo, porque dices, joder, ese trato de favor que dices, podría ser un poquito más disimulado, pero la verdad es que es bastante, en cierto modo, bastante, bueno, quitarse un poquito la careta, ¿no? También tienen que gobernar con quien tiene que gobernar, y entre primos y hermanos, pues bueno, tampoco.
5: Sí, se han quitado la careta, porque además no tienen ningún argumento que no sea el ideológico, el que quieren hacerlo para contentar a una parte de su electorado, bueno, más que ideológico, partidista, sí, ideológico, ¿no? Dentro de esta de este intento de derechización a través de despojar de debate a cuestiones de este tipo, ¿no? Porque sabemos que la concertación, tal como funciona en España, lo que hace es despojar de debate. Y bueno, si me permites un segundo, justamente en esta línea, cabe señalar, creo yo, en este contexto, la demanda que Vox ha interpuesto a dos profesores de Zaragoza, Jorge Calderón y Jorge Remacha, por incitar al odio, paradójicamente, ¿no? Justamente por hacer una sátira con justamente las políticas racistas, machistas, homófobas, etcétera, etcétera, de los que, como Abascal y Vox, sí realmente instan al odio y de manera preocupante, además, en nuestra sociedad.
4: Y en ese sentido, aparte del ideológico, claro, es una cuestión irracional. Es decir, si sobran plazas públicas, como encima sobresubvencionas a lo que es la concepta, es una cosa que yo entiendo que de cara tanto a las familias, el alumnado, profesorado, lógicamente, y la sociedad.

0: en general, pues bueno, le puede resultar un poquito chocante, ¿no?
1: Sí, así es. Hay una pequeña parte de la sociedad que se ve beneficiada y que además sabe que esto le ayuda a mantener el status quo, que le permite mantener sus privilegios. Pero lo cierto es que son minoría. La cuestión es que Vox, con sus discursos populistas, ha sabido recoger el malestar de una parte grande de la población y ahora lo que tenemos que conseguir es desmontar esos bulos y esos argumentos falsos y falaces y bueno, pues incidir en que los servicios públicos de calidad son los únicos que garantizan la igualdad de oportunidades y en este caso la escuela pública además es la única que garantiza la libertad de enseñanza, por ejemplo, porque los que pueden elegir a qué cole concertado llevan a sus hijos son los que tienen capacidad de llevarles por la mañana en coche o de pagar a alguien para que les lleve.
0: Los que tienen libertad, porque se la pueden pagar, porque hay libertades que no se pueden pagar y otras, entendámonos.
1: Exacto, exacto. Está claro que estas personas entienden que libertad es lo que ellos pueden hacer porque tienen ese privilegio.
0: Bueno, pues por comentar un poquito principales motivaciones, se comenta un poquito la concertada, pero había algunas cuestiones más, ¿no? Vemos que son como un poquito una tela de araña en la que siempre hay alguna brecha o algo que falla, que no se mantiene a nivel de plantilla o recursos. Cuéntanos un poquito en ese sentido.
1: Sí, la falta de inversión se traduce en menos horas lectivas, que son las horas de atención directa al alumnado, que esto, como siempre, incide más negativamente en el alumnado más vulnerable y en los focos de comunidad educativa más vulnerables. Infraestructuras con carencias de mantenimiento, centros no climatizados, ¿no?
0: Claro, que estos calores en Zaragoza van a estar pues como para estudiar, ¿no?
1: Calor y frío, porque también a los centros se les debe mucho dinero y una de las cosas que tienen que hacer es, pues este invierno, pues solo encendemos la calefacción hasta las 11 menos cuarto de la mañana o cosas de ese tipo. Pero bueno, gracias a unas denuncias del curso pasado, hemos conseguido que este año las oposiciones de profesorado de infantil y primaria sean en recintos públicos climatizados, en la universidad.
0: Sí, muchos compañeros decían que lo pasaban súper mal, claro, en esas épocas, con esos calores, tanta gente, claro, sin...
1: Hubo varios casos.
0: Problemas,
1: Hubo varios casos de golpes de calor.
0: Sí.
1: Y bueno, pues todo ese dinero que por voluntad no se dedica, queremos que se dedique y que se dedique para mejorar las infraestructuras, para hacer nuevas si hace falta, para climatizar y, por supuesto, para atender adecuadamente a todo el alumnado, lo que se pone contratar más horas de atención directa al alumnado, más horas lectivas, más profesorado y dejar de cerrar vías públicas, ya lo comentamos en enero también. En 10 años se han cerrado casi 200 vías públicas, casi 200 aulas.
0: Que ya es de pronto, Fran, pero es un volumen, la verdad es que...
1: Se dice muy rápido, pero se tarda tiempo en hacer y además de mala manera. Y sobre todo el contraste es que en la concertada prácticamente no se ha cerrado ninguna.
0: De acuerdo, Fran, pues oye, muchísimas gracias. Si nos quieres comentar si tenéis alguna movilización presente, algún tema de algo que proseguir las manifestaciones que habéis comentado.
1: Sí, vamos a seguir peleando porque en el comité de huelga con el director general de personal y el director general de planificación se lanzó la pregunta de si había algún motivo por el cual se retiraría la huelga o se echaría atrás. Por supuesto, se dijo que sí, de momento, si se paralizaba la concertación del bachillerato, ya nos parecía motivo suficiente, dijeron que eso no iba a suceder.
0: Eso era inaceptable, no innegociable.
1: Eso no, ni se lo planteaban. Hemos presentado una demanda conjunta a los sindicatos porque creemos que esta concertación vulnera varias normativas. Y ahora estamos a la espera de ver si nos conceden las cautelares, porque esa va a ser la clave, ¿no? Para pararlo ya. Si conseguimos pararlo ya, creemos que ganaremos por la vía jurídica el que no se concierte el bachillerato, pero hay que pararlo ya, porque si no, ya a posteriori será difícil. Y mientras tanto, pues vamos a seguir reivindicando esa inversión suficiente para que la escuela pública siga siendo la opción de calidad en nuestra comunidad, como lo sigue siendo. Lo que pasa es que ahora es gracias a la confianza de las familias y al esfuerzo de miles de trabajadoras, docentes y no docentes, pero queremos que sea también porque se le dedica el dinero suficiente. Recordemos que en Aragón estamos un punto por debajo de la media de inversión nacional.
0: Seguimos, ¿no?, en esa medida, porque ese dato nos lo lanzaste tú también, no sé si se ha actualizado algo, pero bueno, son presupuestos, con lo cual eso es lo que hay, ¿no? Sigue igual.
1: Sí, sí, claro, hasta que no haya nuevos presupuestos, pues no podrá haber opción de cambio.
0: Efectivamente. Bueno, Fran, oye, pues muchísimas gracias desde, ya sabes, Tenzo Topic y Radio Topo, todo nuestro apoyo a la escuela pública y sobre todo, pues bueno, a sus comunidades educativas, que son realmente el eje vertebrador del sistema educativo, ya no tanto, pues bueno, esas las instancias y consejerías, ministerios y demás, sino también sus trabajadores y los ciudadanos que hacen uso de ello también.
1: Muy bien, pues muchísimas gracias, Radio Topo, y un saludo a tus oyentes.
2: Yo me llamo Ana Hernández y vengo del IES Río Gallego, un centro que tiene tanto ESI bachillerato como CP. Pues si pudiera dar solo un motivo sería maravilloso, pero hay muchísimos motivos. El que más reciente es la concertación de bachillerato, obviamente, pero nosotros que trabajamos en FP ya llevamos tiempo sufriendo la privatización del sector, eso menos encubierta, y obviamente pues la falta de recursos en la educación pública es brutal y se nota tanto a nivel de profesorado como de instalaciones, etcétera. Y realmente la educación pública tiene una labor social que no se puede trasladar a otros estamentos que no sean estamentos públicos.
3: Bueno, mi nombre es Ana Carmen Royo Grasa y bueno, venimos aquí el grupo de la Red Integrada de Orientación Educativa. Somos un grupo de orientadores y orientadoras que reivindicamos el dinero público para la pública, no a los conciertos. Necesitamos, la red no aguanta más, necesitamos más orientadores en los centros. La OMS recomienda uno por 250 alumnos y alumnas, más PSCs. Y en la actualidad hay centros con 1000 alumnos que solo tienen un orientador y una orientadora.
0: Muy bien, pues hemos escuchado un collage sonoro que nos trae nuestro particular Villarejo, el compa de los Modorros, al que agradecemos mucho. Vamos rápidamente ahora a escuchar a nuestro patrocinador, el subfusil Labora Formerat 1938.
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0: Muy bien, pues escuchamos ahora la sección de Pepe que nos habla del Mayember y de la salud mental.
1: A veces se nombran susurros, como si fuera un secreto prohibido, algo que duele, pero que duele aún más cuando lo silenciamos. Hablamos de la salud mental y hablamos de un movimiento que en Zaragoza ha decidido plantarle cara al estigma de las enfermedades mentales. En Zaragoza, desde hace 4 años, mayo se tiñe de otro color, color naranja. Es el mes del orgullo loco, un movimiento que surge para dar visibilidad, y aquí quiero destacar el gran trabajo que hacen María José Ochoa, Pilar y María José Las Heras. Este movimiento lo llama Mayember, sí, como May de mayo y Ember, de recuerdo, de brasa, porque de lo que se trata es de mantener viva una conversación incómoda pero necesaria, la salud mental y la prevención del suicidio. Porque pongamos los datos sobre la mesa, el suicidio es la primera causa de muerte no natural en España. Y aún así, seguimos hablando de él como si fuera un tabú de otra época. Mayember nace para romper ese miedo, y lo hace desde la comunidad, desde la calle, y sobre todo desde el arte y la palabra. A lo largo de todo el mes de mayo, en distintos espacios en Zaragoza, se organizan charlas, tienen entrevistas, grupos, mesas redondas, conciertos. El 9 de mayo están en la calle, en Plaza España, Zaragoza, donde atienden profesionales a pie de calle. En definitiva, a lo largo del mes tiene mucha actividad y actos. Comienzan el día 5 en el FNAF, en la calle del Coso, donde dos personas cuentan sus experiencias vitales. Porque a veces lo más revolucionario que podemos hacer es sentarnos al lado de alguien y decirle, cuéntame que no me voy a asustar. Pero ojo, que el nombre no engaña. Orgullo loco no es una provocación vacía, es una reapropiación. Igual que el movimiento LGTBI recuperó el insulto para convertirlo en bandera, aquí se trata de decir, sí, he tenido ansiedad, depresión, pensamientos oscuros, y no por ello soy menos digno, menos válido o menos hermoso. El malestar psíquico no nos descalifica como personas, y ese es el mensaje central del mes del orgullo loco. La salud mental es un derecho, no un favor. Y hablemos claro, nombrar el suicidio no lo provoca, no es un efecto llamada, todo lo contrario. Los estudios dicen que hablar con responsabilidad, ofrecer recursos y quitarle dramatismo al tema salva vidas. Por eso en Mayember, con las charlas, tratan de enseñar cómo detectar señales de alarma. Esto no es poesía bonita, es prevención. Si vives en Zaragoza, o incluso si no, puedes seguir las actividades en redes. Y cierran todos estos actos con el concierto de las hermanas Vallejo, Beatriz y Esther, que será el día 30 de mayo. Alguien me dijo una vez que la locura no es lo que ocurre dentro de nuestra cabeza, sino la indiferencia con la que miramos el sufrimiento ajeno. Así que este mayo, si puedes, acércate. Solo con escuchar ya estás visibilizando. Y la visibilidad en salud mental es el primer paso para que nadie tenga que sentirse solo en su noche más larga. Recordarles, estas personas de ayuda que forman Mayember lo hacen sin ningún tipo de ayuda de administraciones ni subvenciones. No porque no les vendría bien para el gran trabajo que hacen, sino porque las administraciones no se preocupan ni va ninguna representación a los actos que se celebran a lo largo del mes. Recuerda, no estás loco o loca por sentir, estás vivo. Y si necesitas ayuda, acude a las asociaciones de ayuda de prevención o llama al teléfono 024. Habla, pregunta y quédate. Gracias por estar ahí. Nos escuchamos la próxima semana. Un saludo a todos y todas.
0: Muy bien, pues estamos aquí con nuestro compañero Pablo Monca, muy buen amigo, además, bienvenido, compa, ¿qué tal?
2: Bien hallado, muchas gracias y buenas tardes.
0: Nada, muchas gracias por estar aquí, además, pues bueno, buscando un poquito también el refugio climático y radiofónico, porque está cayendo lluvia de aplomo.
2: Está cayendo fuerte hoy.
0: Pues bueno, aquí mira, estamos fresquitos y estamos exóticos y tropicales también, porque venimos a presentar nada más y nada menos que el Yeha o Reggae de este año, en 2026, 29 y 30 de mayo.
2: Exacto, este próximo viernes ya empieza la jarana, viernes y sábado. Ajá. Tenemos el fin de semana calentito.
0: Completito, ¿no? Ahora, sí. Ahora decimos pormenorizadamente y desarrollamos un poquito los eventos que hay, toda la gente que participa.
2: Eso es.
0: Hay pinchaditas, hay diversa variedad, que no falte la jarana y el reggae. Te quería preguntar en primer lugar, ¿cómo nace un poquito el Yeha o Reggae y qué es un poquito lo que os ha movido al colectivo que lo formáis?
2: Pues nació la idea Nació en un, creo que fue aniversario del Kike Moore. Estamos ahí, estamos pinchando Pablo Skank y yo. Y empezamos a hablar, pues eso, de que molaría mucho hacer ahí en el Kike Moore, pues un pequeño, a ver, no llega a ser un festival, pero como unas jornadas de pinchadas de todo el tema jamaicano, música jamaicana. Y ahí empezó a fraguarse el tema, hostia, pues venga, vamos a... ¿Y qué nombre nos ponemos?
0: Os pusisteis calentitos, creativos, y dijimos, no, venga, vamos a hacerlo,
2: ¿no? Nos ponemos caliente rápido.
0: Eso está bien, ¿no? Hombre, esa cosa es que da el Kike Moore, que cuántas ideas y cuántas cosas han surgido, ¿eh? Pues bueno, esta es otra de ellas.
2: Exacto, esta es una de... Y por lo menos, oye, no fue una pedrada de, hostia, estaría guay hacer esto. Y
0: no, que no, lo habéis hecho de realidad, bien, perfecto.
2: Nos pusimos tozudos como nosotros solos y dijimos, venga, pum. Gente que nos eche una mano, venga, hostia, pues a mí me volaría, venga, pues a mí también, y venga, y empezamos a macerar un poquito la idea, a ver qué podíamos hacer, y eso, creo que fue el 2019,
0: ajá,
2: el primer año que lo hicimos, si no me equivoco. Así que, bueno, con la tontería ya llevamos, pues, algún año.
0: Tenemos ya trayectorias, ¿eh?
2: Pandemia por medio. Que eso sí, que eso que, nos
0: que, cortó que los proyectos ahí, que aguantan la pandemia, son los potentes también.
2: Y sí, esa nos fastidió un poquito la continuidad, pero vamos.
0: Pero bueno, si habéis vuelto, quiere decir que fuerza y que ganas también. Yo creo que, hombre, la gente disfruta y goza mucho en vuestros eventos, si me lo permites.
2: Igual está mal que lo diga yo, pero la gente se lo pasa.
0: Está muy bien, ¿verdad?
2: De hecho, hay mucha gente de fuera que repite todos los años.
0: Eso además ha pasado una vez que hemos... Y ha venido gente de Euskadi o de Barna, sí, gente siempre de Madrid, se han pasado por aquí. Oye, mira qué guay.
2: Todos los años viene gente, pues, de Euskadi, siempre hay unos fijos. Bueno, que por cierto, este año fallan, me cachis.
0: Bueno, mira, bueno, basta con decirlo, que
2: no pasa nada.
0: Y habrá más al año siguiente.
2: Sí, hombre, sí. No, pero eso, de muchas partes de la península vienen, pues eso, el que viene repite.
0: Ok, Pablo, ¿y por qué reggae y por qué en el CSO Kemur? Cuéntanos un poco de motivación y sé qué es lo que os lleva a decir, oye, pues eso, lo que me has comentado un poquito, el momento embrionario y qué es lo que queréis plasmar, y ahora, si quieres, pondremos un temita, ¿vale?, que tenemos ahí preparado con Fuera Brass, ¿vale? Perfecto. Y luego leemos un poquito, desglosamos la agenda.
2: Venga, pues a ver, el por qué reggae y el por qué Kemur. ¿Por qué reggae? Porque es la música que nos, la que nos gusta.
0: La que nos toca el cuore, que ya sabes que a mí me gusta. Soy más ecléctico, pero también me gusta mucho, ya lo sabes.
2: La que nos pone blanditos el corazón. Y eso, en el Kike Moore, pues porque vimos que era un espacio perfecto para la idea que habíamos macerado nosotros.
0: Y que es hasta nueva orden, ¿no? En principio, de momento es. Hasta
2: de momento, que... oye, pa'lante va la cosa. Y que dure mucho, pero
0: eso,
2: bueno.
0: Eso.
2: Tampoco feo, bueno, el ambiente.
0: Kike Moore resiste.
2: Quilicua. Así que eso, pues el Kike Moore, además el nombre de Jailhouse Reggae. Claro, lo pillamos así un poco...
0: También, ¿no?
2: Un poquito con pinzas, dijimos, hostia, está en la canción del Jailhouse Rock.
0: Ajá.
2: No sé si es de Elvis Presley.
0: Creo que es de Elvis, sí. Aunque seguramente se la robaría algún músico negro, seguro.
2: Exacto, se iba a decir. Alguna música negra, pero para darle más vuelta.
0: Está bien lo que dices de Pablo, lo del tema del viejo, por el simbolismo también de la cárcel y demás. Exacto. Me retrotengo siempre a Radio Chabolo, pues bueno, que teníamos ahí un poquito, claro, también la celda, el Chabolo, el tema de la cárcel, pues no, un poquito. El simbolismo bueno y malo también.
2: Eso es, la película iba por ahí. Donde, hostia, esto es la antigua cárcel de Torrero, pues joder, Jailhouse Reggae venía, nos vino como anillo al dedo. Así que...
0: Muy bien, pues sí, venga, sí, si queréis ponemos el temita ese que teníamos preparado. Luego, además, si quieres me acompañas hasta el final del programa, Pablo, no, ¿vale?
2: Por favor, está, ¿no?, muy a gusto.
0: Vale, y así estamos fresquicos aquí. Nada, leer un poquito de agenda y aprovechamos, que tengo aquí también desglosado lo del Jailhouse, y lo vamos comentando. Venga, pues si quieres que aumente, ¿qué es el disco, qué temita nos vas a poner?
2: Vale, pues el tema que el primero que va a sonar es... tema de Roy, Delroy Wilson.
0: Ajá.
2: Es This Life Makes Me Wonder.
0: Ok, pues vamos con ello.
2: Un poquito de re.

0: Muy bien, pues vaya temita más bonito que nos traes, Pablo. Muchas gracias.
1: Sí, Calité.
0: Muy bien, Calité. No esperábamos menos. Pues bueno, Pablo, insisto, de nuevo, muchas gracias. Esperemos que el Yell House sea un éxito como siempre. Sabemos que va a hacer un poquito de chicharra, pero bueno.
1: Sí, pero ya es como una tradición.
0: Ya es como si no pasas calor, ¿no?
1: Llega el Yell House y empieza la chicharra.
0: Si estás jodido de calor, si no estás jodido de calor, no es el Yell House.
1: Exacto, es que todavía no ha llegado.
0: Eso, todavía no es el tiempo de... Pero bueno, imagino que lo montaréis todo en el patio de la Cupa.
1: Sí, en el patio.
0: Tenemos ahí, el atrio ese maravilloso también para la sombra y demás.
1: Exacto, tenemos ahí unas telas en el techo ahí para quitar un poquito de solano, unas buenas sombrillas,
0: bien, perfecto.
1: Bien de refrigerio.
0: Eso, que no falta.
1: Unos abanicos
0: también.
1: Que hemos hecho este año.
0: Perfecto,
1: de
0: mira qué dice, que estáis en toda marcha, qué maravilla.
1: Detallico.
0: No, pero el detallico es la calidad también.
1: Sí, tontadeta, pero bien.
0: Bueno, pues vamos un poquito con el desglose de lo que tenéis preparado para los días 29 y 30 de mayo. Nada, este fin de lo tenemos ahí. Cuéntanos, sí, fin de calentito.
1: Mira, empezamos con el viernes, que estará concierto de Mango Wood en el Rock and Blues. Ajá. Mango Wood es un grupo que viene desde Madrid. A día de hoy es una de las bandas referentes, digamos, del boss reggae, del skinhead reggae, rocksteady, del tema oldies y tal. Y eso será a partir de las 9 en el Rock and Blues. Las entradas, si queréis, a través de la misma página del Rock and Blues o del,
0: se pueden adquirir, ¿no?
1: Sí, o del Instagram nuestro de Yell House Reggae. También se puede...
0: Fete, bueno, decir que pondremos toda la información en el prospecto de nuestro programa para el que quiera, pues bueno, que pueda acceder y
1: perfecto.
0: que ahí estará toda la información ahí.
1: Perfecto, eso lo tendremos el viernes y el que se quiera liar que se líe, pero nosotros seremos buenos, nos echaremos una cervecita después y nos iremos a casa porque el día siguiente...
0: Para preparar el plato gordo, ¿no?
1: El día siguiente es el maratón. Maratón.
0: Ahí viene lo bueno.
1: Viene lo gordo. Sábado día 30, pues empezaremos ahí en el Kikemur a las 12 del mediodía con el sound system de Scan 45, que también son, uno de ellos es miembro también de Yell House Reggae. Pues eso, a partir de las 12 y tendremos sesiones de Rubén Escoquian, que viene desde, creo que es Tarragona, si no me confundo, igual luego me pega un coscorrón. Madame Reggae desde Barcelona y Saúl Escava también de Tierras Catalanas, lo mismo, si no me equivoco. Tendremos, bueno, pues bien de refrigerio para que no se nos desmaye nadie por el calor. Y tendremos un tapeo que hacemos todos los años, comidita rica.
0: Perfecto.
1: A precios populares, que estos días ya tengo el coche lleno de comida y estos días ya lo que queda...
0: Como una nevera ya, ¿no?
1: Sí, tenemos... La cocina del Kikemur va a estar a fuego.
0: A tope.
1: Eso va a ser durante el día, pues estaremos hasta las 8 de la tarde. Pues sesiones de Yell House, de Skank y de estos tres artistas que acabo de comentar. Y luego ya pues por la noche tendremos un ratito de descanso desde las 8 que terminaremos en el Kikemur hasta las 11 de la noche, que nos iremos al Bembe Club, y estaremos ahí pues es lo mismo, desde las 11 hasta las 4 y media de la noche, con Great Alice, que viene desde Tarragona, y Supername Shakes, que viene desde Vitoria, y también pondremos algún temita la gente de Yell House Reggae. Y digamos, el que no gaste suela este fin de semana...
0: Hay que quemar suelita, ¿eh? Está la cosa para llegar y pum, con lo cual...
1: El que no gaste suela este fin de semana, que no venga la próxima.
0: Bueno, pues seguimos ahora con un poquito más de agenda. Pablo, muchas gracias por estar aquí, lo dicho, gracias al colectivo. Nos veremos ahí, esperemos que con no mucha chicharrina, y si no, pues algo haremos para solucionar.
1: Nos tendremos que refrescar por dentro y por fuera.
0: Venga, pues nada, un par de cositas antes de despedirnos de agenda. Comentaros, mañana jueves tenemos taller de autodefensa en el Gimnasio Popular del Kikemur, ¿de acuerdo? A partir de las 7 de la tarde, alguna cosita más de cara al fin de el viernes. Por la tarde tenemos Mayo Antimilitarista, las jornadas de rearme, guerras, genocidios y resistencia, movido por el colectivo Mambrú, y será en la Pantera Rosa de 6:30 a 8:30. Y por cerrar con esto, un poquito también de conciertos, pero ya de cara a la siguiente semana, ya sabéis que tenemos dos semanitas entre medio, así que anticipamos un poquito de agenda para que no se nos pase. Tendremos en Arrebato a partir de las 8 de Cold de Julie, emo del noventero de Barcelona, Igoriz de post-rock de Zaragoza. Pues bueno, nos vamos a despedir con un tema, no es reggae, ¿vale? No cambiamos totalmente de plano, pero ya sabes que somos eclécticos, ¿entendés?
1: Nada,
0: tópica,
1: nada, va todo,
0: Pablo,
1: perfecto.
0: Aunque sabes que nos gusta mucho el rollito jamaiquino y todo lo que nos trae, y vamos a disfrutar mucho este fin de... Venga, pues vamos a cerrar con un grupo mítico del punk, sobre todo el punk femenino, que es X-Ray Specs, con este O Bondage Abjure. Dar las gracias por estar ahí, se despide Fiera Brasa los mando, muchas gracias compi por estar ahí, Pepe, que se nos va a ir a Galicia, pero seguirá con nosotros también en la distancia, y Doctor Chabolo, así que nos vemos dentro de 2 semanas, muchas gracias por estar ahí, escuchamos a X-Ray Specs.
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es que eso me parece paradójico. En este siglo XXI, lleno de tecnología y de avances digitales, aún pensar en el misterio suena contradictorio. Pero no es así. Los enigmas históricos, los enigmas policiales, los auténticos expedientes X, siguen plantando cara.

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Bueno, Peña, vamos a echar una contra todas las obras públicas.

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1: 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Al viajero de cuerpo rendido tan solo le quedó el silencio. A su lado, el tiempo quiso hacerse pequeño ante el camino que se hacía cada vez más estrecho. Pero poco a poco se pudo hacer paso entre el desvelo que le había estado arrastrando durante tanto tiempo. Hacía ya demasiado que, emprendiendo su ruta, al viajero se le había cubierto el cielo de noche. Ahora despuntaba como un faro el destello del final del túnel en el que pudo encontrarse. Bajo el peso de la montaña y

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En concreto, desde el Ayuntamiento de Sestao se les ha desplazado a una pensión en Portugalete, donde actualmente residen hasta el 10 de octubre. Movilización ante el Ayuntamiento.